0: está dirigiendo la mesa, pero no tiene la talla de su padre, ¿eh? Carlos Torres y Torres Lara. Sigamos escuchando a ver qué más pasa. Como decíamos, empezó nuevamente el circo.
1: Y por eso también, presidente, quiero desmentir la falacia de esta conferencia de las Américas contra los carteles, declaración conjunta de seguridad que se firmó en Doral del 4 al 5 de marzo del 2006 a propósito del escudo de las Américas, cuando en la parte introductoria dice que es contra los carteles. Nada más falso. Eso apenas es una justificación para en realidad confrontar a los países integrantes capitaneados por Norteamérica contra los adversarios políticos del continente, para someter, profundizar el sometimiento del imperialismo norteamericano frente a cualquier otro oponente comercial en el mundo.
0: Bueno, eso sí lo permitimos. Ahí, Iber Maraví, no está centrado realmente. Hay dos tipos de capitalismo, por eso decimos, todo el mundo piensa que somos ignorantes. Hay un capitalismo socialista, la de China, y el capitalismo de Estados Unidos. A nosotros como peruanos nos interesa los dos que participen en el Perú. Que los dos inviertan, pero que paguen sus impuestos como deben de ser. Y debemos de acabar con los usureros, más bien de los bancos, nadie habla. Los bancos que cobran hasta más de 112% de interés anual. En Estados Unidos, si tú tienes un buen crédito, anualmente te dan el interés de 9%. Pero allá en el Perú, en nuestro país, están peor que el gota a gota, porque nos estresan. No podemos devolver el dinero y te quitan las pocas propiedades. Tenemos a Romero, a Pastor, a todos estos sinvergüenzas que deberíamos de hablar seriamente en que deben de bajar las tasas de interés. Las tasas de interés que hacen millonarios a un grupo de personas en el Perú. De eso no hablan. Estos sinvergüenzas no están hablando de estas cosas que son importantes porque también les dan a ellos la suya, ¿o qué? Mientras los alimentos suben cada día. No están preocupados en ellos, ellos están más en presentar su ideología, que de seguro tiene todo el derecho de hacerlo. A base de la ideología que cada uno de ellos que puedan llevar, no nos interesa. Nos interesa que el pueblo está sufriendo. El pueblo siempre estamos apachurrados, aplastados, como quisieran decir. Sigamos escuchando a estos senadores que han llegado al Congreso para hacer solamente bulla. ¿Quiénes somos los culpables? Nosotros que elegimos.
2: Senadora Nora Bonifaz, tiene el uso de la palabra.
0: ¿No encontramos todavía un acuerdo? Una persona que diga, esta es la posición, no importando. China la necesitamos que invierta en el Perú. Estados Unidos, que invierta también en el Perú. También que se abran las puertas para los países europeos. Para Francia, para Inglaterra, para cualquier persona, cualquier empresa que llegue al Perú, pero que pague bien los impuestos, que no lo estemos condonando. La Telefónica, ¿cuántos millones le han condonado? A las empresas que estas nos ahorcan, las empresas telefónicas de Claro, Movistar, Entel, todas ellas, usureros. Pobre de ti si no pagas el día que se vence. Te cortan. Pero cuando no tienes línea 3 o 4 días, ¿quién le corta a estos sinvergüenzas? Nadie. Sigamos escuchando. Desde el Senado, el debate del viaje de Keiko y la ratificación de Velar del Banco Central de Reserva, y como también que están hablando sobre lo que ya hace pocos días dijeron, escudo de las Américas. Sobre eso están hablando. Escuchemos a ver. Micrófono abierto internacional.
1: Es que...
0: A ver, vamos a ver. No tienen una buena
2: senador,
0: calidad de sonido.
2: Tiempo terminado. Senadora Nora Bonifaz, por favor.
0: Nora Bonifaz. Le toca, dice a Nora Bonifaz. A ver, vamos a ver. Ahí ver... ¿cómo se llama? ¿Maraví?
2: No, su tiempo ha terminado, senador.
0: No guarda la cordura necesaria.
2: La palabra de la senadora Nora Bonifaz.
0: A ver, es micrófono abierto internacional directamente desde Estados Unidos, Denver, Colorado, a través de nuestras emisoras en Radio Trueno en los 99.1 FM Huancayo y Huancavelica, Radio Jaimar en el Callejón de Huaylas en los 95.1 FM. Se integra también en La Oroya, Radio Máxima en los 98.7, Radio Impacto en Ulcumayo en los 95.1 FM, Radio San Isidro, Radio Primavera en señal abierta en todo Puno, Juliaca, a través de los 720 kHz, Latin American Press Cashca Producciones en Argentina, Radio Trueno en los 99.1 FM, esto es en Huancayo y Huancavelica, y a Moderna, Radio Papá en los 107.5 FM. Sigamos desde el Senado de la República hablando la señora senadora Nora Bonifaz.
3: El canciller.
0: A ver.
3: Y también un saludo al pueblo peruano que está mirando en directo.
0: Ajá, en directo, en vivo, y también estamos aquí comentando con todos nuestros oyentes. Senadora del Partido del Buen Gobierno, Nora Bonifaz Carmona, otra senadora. Vamos a ver, nueva para nosotros, ¿qué dice? ¿Qué habla? ¿Cuál es su posición? Ahí va.
3: Las alternativas que de aquí pueden salir y que son muy importantes para nuestra seguridad de los ciudadanos.
0: Micrófono abierto internacional.
3: Quiero comenzar señalando algo que considero fundamental. Nadie puede estar en contra de fortalecer la cooperación internacional para combatir el narcotráfico, el crimen organizado transnacional, el lavado de activos o las amenazas que atraviesan nuestras fronteras. El Perú necesita más inteligencia, mejor coordinación internacional, mejores capacidades de control fronterizo y herramientas eficaces para enfrentar las organizaciones criminales que precisamente no conocen fronteras. Por eso mi intervención no busca cuestionar la cooperación con los Estados Unidos, busca algo distinto.
0: ¿Cuál?
3: Conocer exactamente a qué se ha incorporado el Perú, qué compromisos ha asumido y cuáles son los límites de esa participación. Porque el denominado Acuerdo de las Américas no aparece contenido de un único instrumento. El 5 de marzo se
0: Bueno, está leyendo también la senadora del Partido del Buen Gobierno, Nora Bonifaz Carmona. Hasta ahorita no le entendemos por dónde va, pero ojalá podamos captarle. Tenemos a Pedro Risco en sintonía. Julio Contreras escribe y dice: señor Marcelino, muy buenas, saludos desde la provincia de Julcán, en la región La Libertad. Muchas gracias. Hermenegildo Cabrera Guamán, Juan José Gallegos Luque, dan una vergüenza. Bautista Lupuche, es decir, tenemos a todos ustedes y en unos instantes vamos a ver desde qué parte nos están sintonizando. Sigamos escuchando a Nora Bonifaz Carmona, senadora del Partido del Buen Gobierno.
3: Suscribió en Doral, Florida, la Declaración Conjunta de Seguridad de la Conferencia de las Américas contra los Cárteles, que ya ha sido mencionado acá por los colegas. Y ahí aparece la firma de la República del Perú a través del Ministerio de Defensa. La declaración plantea la cooperación en seguridad fronteriza, lucha contra el narcoterrorismo y el narcotráfico, protección de infraestructura crítica y otras áreas que se determinan mutuamente. Hasta aquí, señor canciller. Estamos hablando de cooperación en materia de seguridad. Pero dos días después, el 7 de marzo, la administración estadounidense emitió la proclamación 11015. Y ahí aparece una dimensión adicional: el entrenamiento y movilización de fuerzas militares de países socios y la utilización de capacidades militares para combatir a los cárteles. Por eso necesitamos saber si el Perú participa únicamente en la dimensión policial de inteligencia y de cooperación contra el crimen, o si también ha asumido compromiso en la dimensión militar.
0: Ay, qué pena, qué pena. No lo entendemos ni Michigan.
3: Pero hay una segunda cuestión que considero todavía más importante. La Estrategia de Seguridad Nacional de los Estados Unidos, publicada en noviembre de 2025, y establece para el hemisferio occidental un objetivo mucho más amplio. Habla expresamente de recuperar la

0: Políticamente estamos podridos, todo es corrupción. Gracias a esa constitución de 1993. Totalmente de acuerdo. A ver, sigamos escuchando a la Nora Bonivas.
1: Extrarregionales establezcan capacidades amenazantes o controlen activos estratégicos.
0: Ay, ay, ay, ¿a quiénes hemos elegido? No le entiendo ni Michigan. ¿Ustedes le entienden? Es del partido del buen gobierno. Todo altanera, bacancito, soberbia, levantando el pescuezo. Ingresen ustedes a micrófono abierto internacional y ustedes van a observar lo que les decimos aquí. No estamos en contra de nadie, pero sí de estas personas que no están preparadas y encima tienen todo casi gratis. Uh-huh. Ahí está.
1: Entonces, señor está canciller,
0: más,
1: tenemos
0: está
1: que...
0: modelando más que hace. Ay, ay, ay, ay, ay, ay, ay, ay, ay. ¿A quiénes hemos elegido, hermanos del Perú? A ver, vamos a seguir un poquito más con la señora Bonifaz y nos vamos con otro que necesitamos escuchar.
1: Sí, terminó. Ya, eso es lo que necesitamos conocer. ¿Qué se firmó? ¿Qué se comprometió? ¿Qué límites existen? ¿Qué competencia conserva el Congreso? Y finalmente, ¿cuánto margen de autonomía conserva el Perú para desarrollar su propia política exterior? Muchas gracias.
2: Gracias, senadora.
0: Ay, ay, ay. A ver, ¿quién va a hablar? ¿Quién va a hablar?
2: Tiene la palabra el senador López Chao, por 7 minutos.
0: A ver, vamos a escuchar a López Chao, a ver cómo se va a desempeñar López Chao en el Congreso de la República. Vamos a ver, José Santa María Suclupe desde Lima nos escucha y nos puso un me gusta. Gracias, José Alarcón Barturén. Lucio Ramos desde alguna parte del mundo. Dora Cóndor desde Lima. Marino Argumedo. Ángela Carguaz desde Junín. Isabel Núñez Montes, Junín. Hermenegildo Cabrera, Guamán. Samuel Leao desde Lima. Raúl Arzapalo desde alguna parte. Osvaldo Usuriaga. Melgarejo, gracias también. Ricardo Carrera Cum. Desde Talara, un abrazo para la gente de Talara. Ignacio Severo Quilca, desde El Callao. Rodolfo Amaro Avelino, desde Pasco. Jorge Salas, no nos dice de qué parte. Ronald Estrella Marcelo, desde Huánuco. Fausto Valdés, desde Arequipa. Bautista Lupuchi, desde San Fernando. Sonia Normi Lunas, desde Pasco. Gilmer Mendo Aguilar, desde Cajamarca. Radio San Isidro también, Zenón Almeida Espinosa desde Ventanilla, Lima, Roberto Veramendi desde La Minera, Santa Cruz, Oscar León, gracias Silver, Pajuelo Robles desde Tinco, Ancash, Casedo Angawi, Nilda Doris Terrazo desde Lima, Lucio Juan Roque desde, dice, Construcción, Erasmo Alderete, Rosemary Guamán desde la Universidad, César Vallejo. A ver, vamos a ver, Hermes Macha, Adolfo Guaranga, desde alguna parte, Hilario Villanueva, desde Amazonas, Amelia Palomino Chapa, también a Juliana Valeriano Vilca, muchas gracias, Juvenal Dávila, y Juan Yauri Martínez, desde Huancayo, Moisés Cóndor, desde Chupaca, David Luna Flores, desde Pasco, Antonio Alarcón y Yesca, desde Huancavelica, Juan Pérez Santos, desde Pisco, Elena Ramírez, Robert Riveros Pérez, gracias también, Ricardo Edgardo Malásquez, Martín Vergaray García, gracias a todos ustedes por estar en la sintonía. Y ahora sí, escuchemos a ver a López Chao, su presentación en el Senado. A ver, vamos a ver qué dice.
2: 2:30.
0: Adelante, López Chao, en el Senado. ¿Qué nos dice? ¿Qué habla? ¿Cuál es su opinión?
3: Previo a dar inicio a mi intervención, solicito por su intermedio, instruya para que se pueda poner en pantalla parte de mi presentación. Empiezo por las formas. El secretario de Estado de los Estados Unidos, el señor Marco Rubio, violó ciertas formas porque él decidió primero, antes que nosotros, qué cosa era, cómo era el tema del escudo de las Américas. Me parece es una flagrante violación de las formas. El día de ayer me encontré casualmente con el ministro de Relaciones Exteriores

0: Y le dije públicamente lo que hoy repito, saludé su intervención, me pareció una intervención muy buena, dije que parecía que estaba hablando Towson Escurra, ¿no? Digo a propósito de eso porque parecía un discurso indoamericano con respecto a la cultura, con respecto a las formas del país que visitábamos a la embajada.
1: Towson Escurra era del partido aprista. Towson Escurra también con Villanueva, ¿no? El zapatón. Bueno, vamos a ver qué nos están opinando. Está hablando el señor López Chau Nava, Pablo López Chau Nava, senador de Ahora Nación. Richard Calanina escribe y dice y opina en el programa. Tu voz es poder. Señor Marcelino, buenas. Estamos de mal en peor con la señora Caos. ¡Auch! ¡Qué buen nombre que le han colocado, eh! Exaltación Guamán Rafael, le dice señor Marcelino, muy buenas. Desde Pitumarca, Canchis, Cusco, señor Marcelino, estos señores no pasan una calificación 10. Dan pena a los alegres, dice José Santamaría Suclupe. Buenas, señor Marcelino. Periodista Marcelino, escuchándolo desde Lima, muchas gracias. Hermenegildo Cabrera Guamán escribe y dice, amigo Marcelino, buenas, sobre los bancos mafiosos cobran impuestos demasiado caros y creo que el gobierno debe sacar una ley para que el Banco de la Nación haga préstamos a menor interés. Eso es, todo es posible, pero con esta sarta de sinvergüenzas tenemos que trabajar duro. Natalia Inés Chicaña, en sintonía. Gracias a todos ustedes. A ver, vamos a seguir escuchando a Pablo Alfonso López Chau. A López Chau, senador de Ahora Nación, desde el Congreso. Y senadores que, de alguna manera, están participando en el Parlamento.
0: Quiero hablar de algunos antecedentes porque lanzo una pregunta, señor ministro. ¿Qué tiene que ver el escudo de las Américas con lo que nos hemos enterado recién? Temente, y que es grave, las Malvinas, el cambio de alguna posición de algunos vecinos que privilegiaron y siempre hablaron de las Falklands y de apoyo a una estrategia foránea al continente, a respaldar abiertamente a las Malvinas, y el señor Milei hablando de lo que nunca se escuchó en ninguna derecha de América Latina, hablando de recursos naturales estratégicos. Esa es una pregunta muy concreta, señor ministro. No sabemos nada. Sin embargo, también quiero referirme a lo que yo llamo antecedentes, rápidamente. Túpac Amaru muere en 1781. La independencia se consagra en 1821. Solo habían pasado 40 años. Yo hubiera vivido los dos procesos. Entre 1821 y 1879 solo pasaron 58 años. Yo hubiera podido vivir los dos procesos. Y entre 1821 y 1836 solo pasaron 5 años. Y esa es la carta de Diego Portales que decía, el éxito de Santa Cruz consiste en no dar una guerra hasta que su poder se haya firmado. Entrará en las más humillantes transacciones para evitar los efectos de una campaña, porque sabe que ella despertará los sentimientos nacionalistas que ha dominado, haciéndoles perder la opinión. Por todos los medios que están a su alcance, dice la carta, ha prolongado una polémica diplomática, se dirige a Balmaceda.
1: Está leyendo.
0: El gobierno ha aceptado únicamente para ganar tiempo, para armarnos, pero que no debemos prolongar ya por más tiempo porque sirve igualmente a Santa Cruz para preparar una guerra exterior. Está pues en nuestro interés terminar con esta ventaja que damos al enemigo. La Confederación debe desaparecer para siempre jamás del escenario de América Latina. Sonaba a una preparación. Luego tenemos el tema de las Malvinas, y sí me preocupa, lo vuelvo a decir, ¿no? Es evidente que ahí hay un cambio radical en el escenario del que estamos hablando. Por eso he dicho muchas veces que frente a los dos países con geopolítica potente, yo me inclino y siempre defenderé la disuasión a través de la aviación peruana con F-16 o sin ella. Y siempre defenderé a Chancay porque es innovación, ciencia y tecnología. Si estuviera en manos japonesas, la defendería. Si estuviera en manos brasileras o francesas o chinas o japonesas, también la defendería. Chancay es el seguro del Perú. Por último, quiero señalar lo siguiente. Ahora sí, en pantalla, miren usted. Tengo desconfianza, señor ministro. James Garfield en 1881 se oponía radicalmente
1: internacional
0: a que hubiera se cobre la guerra a través del territorio, que se pagara con dinero. Ese presidente fue asesinado. Luego vino otro presidente y estuvo de acuerdo con todo lo demás, y eso genera inseguridades. Nuestra seguridad es el siguiente, por favor.
1: Está hablando López Chau, senador de Ahora Nación, sobre esto del escudo de las Américas, y prácticamente está diciendo todo lo contrario. Vamos a ver.
0: El país vecino habla de salitre 26. Eso suena a un insulto, a una provocación, a una humillación. Creo que no es de todos, creo que de una minoría militarista, pero cualquier ciudadano peruano podría contestar con el siguiente.
1: A ver, dale.
0: Avelino Cáceres, 2026. El brujo de los Andes no dejó a uno solo vivo y quedó el ejército invicto. Pero sin embargo, visité Tana recientemente y me encontré con la siguiente lámina.
1: A ver, está haciendo recordatorio de las guerras.
0: Casi nadie lee eso. Casi nadie de eso que está en el alto de la alianza.
1: ¿Qué dice?
0: Ese es mi escudo. Ese es el escudo de los peruanos. ¿Y qué dice ese escudo?
1: A ver, ¿qué dice?
0: Eran hombres fuertes para quienes la vida no valía nada. En la indignidad y esclavitud habitaban la pacífica extensión de los valles y no ansiaban la riqueza del extraño. Basadre y Jiménez Borja. Eso nos dijeron, ese es mi escudo. Y por lo tanto, señor presidente, de ese punto de vista, creo que me ha gustado, nos ha parecido muy bien que usted diga, el escudo nace desde dentro hacia afuera, no desde afuera hacia adentro. ¿Es un escudo con vetos o sin vetos? ¿Por qué no está México? ¿Por qué no está Brasil? ¿Por qué no está Francia? ¿Por qué no está Alemania? Es el escudo de la humanidad, no de un país. Y al país que nos está proponiendo, yo le digo, un poquito más de atención, por favor. No se puede con aranceles hacer un escudo. No se puede decir, yo te subo el arancel y te hago parte de mi escudo. Eso es enfrentar flechas y arcos contra misiles. Eso es declararse impotente de competir. Y como no puedo competir y ganar en productividad, soy prepotente y te subo los aranceles. Tenemos que reflexionar y le pido a la potencia a través de este Senado que piensen un poquito más y me expliquen. Y no se expliquen al mundo si la guerra origina la crisis o la crisis origina la guerra. No lo saben, pero nos deben una explicación. Muchas gracias, señor presidente.
2: Gracias, senador. Bueno,
1: ahí
2: senador,
1: estaba López Chau.
2: Por 5 minutos.
1: Bien, ¿quién más dice va a hablar? Nos tenemos que ir a hablar también de lo que dijo la señora Keiko Fujimori, que estaba muy temprano en la asunción al poder del nuevo jefe de la Policía Nacional del Perú. A ver, vamos a regresar con él en cualquier momento si nos queda un poco de tiempo, por lo que ya estamos escuchando a todos ustedes, hermanos del Perú. Vamos a ver la señora Keiko Fujimori en este evento de la Policía Nacional del Perú, de la asunción en Puente Piedra del teniente general Freddy López, que asume la comandancia general de la Policía Nacional luego del desastre de Arriola. Escuchemos a ver cuál es la proposición. Tenemos que seguir informando. Ahí está. Escuchemos a la señora Keiko Fujimori y opinen. Dale. Micrófono abierto internacional, directamente desde Puente Piedra, en el mensaje de la señora Keiko Fujimori, presidente del Perú. A ver, escuchemos.
3: De la policía, Freddy López Mendoza, comandante general de la Policía Nacional del Perú. Señor teniente general, Óscar Arriola, señor Luis Fernando Galarreta, presidente del Consejo de Ministros, señor Alejandro Muñante Morales, primer vicepresidente del Congreso de la República, señor defensor del pueblo, Josué Gutiérrez, señor Rafael Belagunde Llosa, ministro de Defensa, señores diputados y diputadas de la República, señores comandantes generales de las Fuerzas Armadas, señores generales de nuestra Policía Nacional del Perú, distinguidos invitados.
1: Que hable Keiko Fujimori en la asunción del nuevo hombre fuerte de la Policía Nacional del Perú.
3: De especial importancia para la vida institucional de nuestro país. El relevo del cargo del teniente general Óscar Arriola y el reconocimiento del teniente general Freddy López Mendoza como comandante general de la Policía Nacional del Perú. Por eso quisiera, en primer lugar, agradecer y reconocer la labor cumplida por el teniente general Óscar Arriola al frente de la institución.
1: Su chupamedias.
3: Ha demostrado que su compromiso de proteger y servir al país con honor, lealtad, disciplina y vocación va más allá de un cargo.
1: La señora Keiko Fujimori, no le queda otra que decir que fue lo máximo. El señor Arriola nos está dejando un verdadero desastre que prácticamente le hicieron renunciar. A ver, ¿qué sigue hablando la señora presidente Keiko Fujimori?
3: A la institución y al Perú están primero. Gracias, general Arriola. Asumir la conducción de nuestra Policía Nacional constituye un alto honor y al mismo tiempo una de las más grandes responsabilidades que puede recibir un servidor de la patria. Señor comandante general Freddy López Mendoza, el gobierno deposita en usted su confianza y le encomienda liderar una institución fundamental para defender la vida, la tranquilidad y los derechos de todos los peruanos. Esta designación reconoce su trayectoria profesional, su experiencia, pero también representa un mandato muy claro: conducir a nuestra policía con firmeza, integridad, disciplina y cercanía con la ciudadanía. Señor comandante general Freddy López, cuente usted con todo el respaldo político y económico de parte de nuestro gobierno.
1: Ya vamos a escuchar.
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5: Las 19 horas y 33 minutos.
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1: Las 19 horas y 33 minutos.
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1: Las 19 horas y 34 minutos.
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1: Las 19 horas y 35 minutos.
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1: Las 19 horas y 35 minutos.
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1: Las 19 horas y 36 minutos.
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1: Las 19 horas y 36 minutos.
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1: Las 19 horas y 37 minutos.
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1: Las 19 horas y 37 minutos.
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1: Las 19 horas y 38 minutos.
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1: Las 19 horas y 39 minutos.
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1: Las 19 horas y 39 minutos.
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1: Las 19 horas y 40 minutos.
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1: Las 19 horas y 40 minutos.
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1: Las 19 horas y 41 minutos.
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1: Las 19 horas y 42 minutos.
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1: Las 19 horas y 42 minutos.
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1: Las 19 horas y 43 minutos.
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1: Las 19 horas y 43 minutos.
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1: Las 19 horas y 44 minutos.
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1: Las 19 horas y 44 minutos.
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1: Las 19 horas y 45 minutos.
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1: Las 19 horas y 46 minutos.
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1: Las 19 horas y 46 minutos.
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1: Las 19 horas y 47 minutos.
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1: Las 19 horas y 47 minutos.
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1: Las 19 horas y 48 minutos.
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1: Las 19 horas y 48 minutos.
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1: Las 19 horas y 49 minutos.
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1: Las 19 horas y 49 minutos.
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1: Las 19 horas y 50
5: minutos. 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
1: Las 19 horas y 51 minutos.
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1: Las 19 horas y 51 minutos.
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1: Las 19 horas y 52 minutos.
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1: Las 19 horas y 53 minutos.
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1: Las 19 horas y 53 minutos.
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1: Las 19 horas y 54 minutos.
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1: Las 19 horas y 54 minutos.
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1: Las 19 horas y 55 minutos.
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1: Las 19 horas y 56 minutos.
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1: Las 19 horas y 56 minutos.
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1: Las 19 horas y 57 minutos.
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1: Las 19 horas y 57 minutos.
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1: Las 19 horas y 58 minutos.
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1: Las 20 horas y 21 minutos.

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1: Las 20 horas y 28 minutos.

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2: Las 20 horas y 41 minutos.

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0: 20:49.
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1: Las 20 horas y 59 minutos.
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1: Las 21 horas y 31 minutos.

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1: Las 21 horas y 58 minutos.
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0: Gracias, gracias a todos. Bendiciones a todos. Hermosa noche.
1: Fue muy buena. Los aplausos. Los aplausos para México.
0: Gracias, chicos.
1: Belleza.
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0: 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La hora exacta en Moderna, 11 de la noche.
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1: las 23 horas y 29 minutos.

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1: Las 23 horas y 58 minutos.
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0: 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La hora exacta en Moderna
1: es la 1:00 a.m. y un minuto.
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1: Es la 1:00 a.m. y 29 minutos.
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1: Son las 2 de la madrugada.
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0: 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La hora exacta en moderna
1: son las 3 de la madrugada.
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1: son las 3 de la madrugada y 28 minutos.

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1: Son las 3 de la madrugada y 58 minutos.
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1: Son las 4 de la madrugada y 31 minutos.

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1: Son las 5 de la madrugada y 31 minutos.
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1: Son las 6:01 a.m.
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1: Son las 6 de la mañana y 29 minutos.
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nuestras emisoras en señal abierta. Radio Trueno en los 99.1 FM Huancayo y Huancavelica. Radio Jaimar en el Callejón de Huaylas en los 95.1 FM. Agradecidos también a Radio Jaimar en el Callejón de Huaylas. Gracias a Radio Impacto en los 95.1 FM. Todo esto en Ulcumayo. Gracias también a nuestras emisoras de Radio San Isidro, Radio Primavera, en los 720 kilohertz de la amplitud modulada en todo Juliacapuno. El día de hoy le vamos a dar la bienvenida también a otra emisora más que se suma a nuestra cadena internacional. Estamos hablando de Radio Máxima en los 98.7. Esto es en La Oroya. Toda la gente de La Oroya, de Los Plomos, la gente de saco, pantalón, corbata. Es un chiste. Saco se llama un lugar allá en La Oroya, pero lo demás lo hemos aumentado. Un abrazo para toda la gente de la zona metalúrgica de La Oroya. ¿Cuántos recuerdos tenemos de La Oroya? Y hablaremos. Gracias también a Moderna Radio Papá en los 107.5 FM. Desde el Perú para el mundo, listos estamos para este primer programa internacional.

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0: Bien, bien, bien. Ya estamos con ustedes, hermanos del Perú. De seguro, en lo que muchos de ustedes están esperando a esta hora de la tarde, de la noche, de la madrugada, para los comentarios que tenemos el día de hoy. Y por supuesto, gracias a J Studio también, que rápidamente nos soluciona el problema. Agradecidos a todos ustedes, hermanos, que siempre están pendientes de la sintonía y de las muestras de cariño que hemos esperado de mucha gente y que todos los días nos escriben y nos dicen bienvenido hasta que apareció. Hemos recibido llamadas nacionales, internacionales. Muchísimas gracias, muy amable de parte de ustedes por su preocupación de que tenemos este programa con una sola intención de que ustedes, hermanos, tengan la mejor información que se pueda obtener. Y por eso es que estamos aquí, aunque nos hacen la vida imposible de muchas formas. Primero, nos buscan cómo cerrar el programa de alguna manera, porque la señora Keiko Fujimori hasta ahora tiene su gente metido para que aquellos quienes hablamos en contra de ella, si no lo hacen como con el señor César Hildebrand para el Chato, que él le está dando duro desde que le sacó la primicia o desde que le arrancó el ampay de su amiguito, que estaba, por supuesto, denunciado en varios lugares, en varios países, su amiguito es que se reunía en un spa, la señora Keiko Fujimori. Entonces, como está enojada, ustedes no la conocen cuando está afuera, se cree la reina, la princesa, que no le tienen que decir nada. O sea, es la mandona, la clásica tóxica que a veces nosotros conocemos, pero en esta tóxica es para todos los que están a su alrededor. Esa es la señora Keiko Fujimori. Y por supuesto, Juan Cheput, que es su chochera, que antes también le decía, señora, usted es una genocida, delincuente, de todo le insultaba el señor Cheput. Ahora es su chupamedias de la señora Keiko Fujimori, como algunos otros ministros que estamos encontrando en toda la cartera del ministerio. Y es por eso que le dijeron, vamos a investigar a ver al señor César Hildebrand, los de Sunafil, para ver cómo está su situación económica, etcétera, etcétera. Pero esto viene con venganza, que de seguro nadie está en contra que investiguen a todas las empresas. Pero qué casualidad, ¿no? Que lo quieren cerrar, que le quieren denunciar. Es decir, al único medio que de alguna manera, y muy pocos tenemos en el Perú, que estamos haciendo la batalla, enfrentándonos a ese poder, porque ya ustedes conocen que la señora Keiko Fujimori tiene el poder del Ejecutivo, o sea, de la Presidencia de la República. Eso es lo que nosotros habíamos advertido hace muchísimo tiempo. Tiene el control del Defensor del Pueblo, otro salapastroso que hoy vamos a analizar. Estamos hablando de Josué Gutiérrez, que tuvo una entrevista, y este sinvergüenza hasta se fue fuera del país acompañado de su preciosa esposa. Dice que de casualidad se encontró en algún otro país y viajaron juntos. Ese cuento nadie se traga, señor Josué Gutiérrez. Eso es un viejo cuento de todos los amigos que vivimos en la sierra. El clásico, a veces cuando no te contestan el teléfono, estaba ocupado cuando no te quieren hablar. No, estaba haciendo una tarea y no te pude contestar. Por eso cuando hay personas que nos llaman, insistimos una, dos, tres veces, la cuarta, quinta, manam, ya pues ya fue, sea quien sea, porque eso se llama respeto. Lo mismo que estamos diciendo, que el señor Juan Cheput prácticamente le ha ordenado al jefe de la SUNAT, y el jefe de la SUNAT es otro conchudo, que tiene los intereses, es miembro fuerte de varias empresas. O sea, todavía pertenece a algunas empresas. ¿Estarán investigando de la misma manera? Hay conflicto de intereses. Jefe de la SUNAT todavía representa como a 10 empresas en el Perú. De eso estamos hechos. La señora Keiko Fujimori nombra a otro salapastroso que no tiene ni siquiera carrera política para que vaya a la embajada de los Estados Unidos. Estamos hablando del hijo de Mario Vargas Llosa. ¿Qué de bueno ha hecho este sinvergüenza? Lo de bueno que ha hecho simple y llanamente de llamarle a la señora Keiko Fujimori por su nombre, decirle genocida, delincuente, arrastrada. es decir, de todo. Y al final la señora Keiko creo que de alguna manera le calla la boca y le manda para que sea embajador en Estados Unidos. Es decir, este es el control, es el poder de que ni siquiera tenemos hombres de carrera, de prestigio. Tenemos mucha gente que ha estudiado diplomacia. Y este señor Vargas Llosa, por ser el hijito del señor Mario Vargas Llosa, suagadán, vaya usted a ser ahí embajador en Estados Unidos. Sin los méritos necesarios. Pero eso sí, Keiko Fujimori está diciendo que va a empezar de alguna manera a calificar a los maestros. Y los maestros están listos para hacer un paro. Así como ya se inició un paro de 72 horas en Loreto. Loreto se empezó a levantar y sabiendo que en Loreto la señora Keiko Fujimori ha ganado. Nos gustaría que también llegara así a Tarma. Tarma, que votó casi la gran mayoría. Ganó ahí la señora Keiko Fujimori. ¿Y por qué habrán votado los tarmeños? No lo sabemos. De verdad, muy pronto vamos a ingresar con nuestra cadena de emisoras para ingresar allá a Tarma. Así estamos. O sea, tenemos un país donde la señora Keiko Fujimori lo único que está haciendo es viajar, viajar, viajar, y dice que estoy yendo a conocer los problemas del país. No sea sinvergüenza, señora Keiko Fujimori. El Perú, desde hace más de 200 años, hay un Lima y hay una de las regiones, son dos países diferentes. Estamos hablando de dos países que estamos en el mismo territorio. Las regiones que somos discriminados y hasta ahora no entienden, yo no sé qué les pasa. O es que no tenemos el mensaje que debemos de hacer llegar a nuestra gente en el interior del país. Que siempre nos han discriminado a la gente de provincia, de las regiones, sea usted del norte, del sur, de donde sea, te menosprecian, hasta por el dejo, por la forma de hablar, así como lo hace el señor López Aliaga, y te conchudo de Renovación Popular. Por eso los seguidores de Renovación Popular estarán contentos cuando este sinvergüenza de López Aliaga empiece a insultar a Techito, que por supuesto tiene sus cosas particulares, y le dice: no vamos a elegir a un cabro. Es decir, no vamos a elegir, dice a Oresti, que no vamos a elegir a otro asesino de la gente. Le dice también al señor que va a ser prácticamente otro de los alcaldes que están en la contienda, le dice: este es un gago, o sea, porque no puede hablar bien. Eso es el insulto, la discriminación de López Aliaga. Y en Lima estarán listos para votar por este conchudo y sinvergüenza discriminador que en alguna oportunidad López Aliaga dijo: hay que matar, hay que asesinar a los de Perú Libre. No estamos en contra. Toda violencia no es bueno. Llamando para asesinar a Vladimir Cerrón y al señor Pedro Castillo. Ustedes lo escucharon, ustedes lo vieron. ¿La memoria nos falla o qué? Y ahora quiere ser alcalde de Lima nuevamente. Vergüenza me da cuando mucha gente va por Renovación Popular. ¿Cuánta gente? Por eso se enojan, se molestan. Nos dicen que andamos con la espada desenvainada. No, ninguna de esas cosas. Solamente queremos que ustedes aclaren por qué van con Renovación Popular. ¿Por qué van con el puerco cuando este sinvergüenza menosprecia? Ese es su líder, ese es su jefe. ¿Y qué podemos esperar de la gente que va por este partido político? Nada. Lo mismo diríamos con la gente de Acción Popular. No hay representantes de Acción Popular. Todos son una tira de sinvergüenzas y conchudos. Todos los que van en estos momentos tienen mucha yaya. Cuando decimos tienen yaya, tienen un pasado que no les hace y no les favorece en nada. O cuando van con el APRA, que ya perdió hace muchos años. O cuando van con otros partidos políticos que ya son una verdadera vergüenza. Pero al final, ustedes tienen que elegir a alguien. Tenemos que elegir a algún alcalde, sea bueno o malo. Tenemos que buscar a alguien de alguna manera que nos represente. Nos vamos a las regiones porque estamos empezando a mirar y a observar de que todo lo que repercute en la capital prácticamente en provincias es lo mismo. En las regiones sucede lo mismo. Por eso tenemos la imagen de la capital, que ahora están todos estos sinvergüenzas en el Senado, en la Cámara de Diputados, agarrándose de las mechas. Es decir, lo estamos diciendo sarcásticamente, pero se dicen de todo. Cállate, burro. O algunos dicen, no sabe hablar. Miren que esta es una burra. Miren cómo está la cara de este representante que es el hermano de Pedro Castillo. Plena discriminación. De seguro que quizás no estén preparados, pero no tenemos el derecho de discriminar a las personas. No nos parece justo. Lo que tenemos que ver es el comportamiento de ser humano. No como muchos nos vienen a decir, ¿sabe qué, señor Marcelino? Yo he estudiado en varias universidades. ¿Y? ¿Qué diablos nos importa cuando estudian en las diferentes universidades y no tenemos resultados positivos con sus gestiones? ¿Han estudiado cómo robar, cómo hacer daño a su pueblo, a su región? Y algunos todavía son verdaderos chupamedias. Sí, este es el verdadero gobernador que está haciendo obras para Zósimo Cárdenas. Es decir, estamos en un país difícil donde la señora Keiko Fujimori ahora quiere irse a Estados Unidos. De seguro que le van a dar la autorización. Pero imagínense ustedes cuando nuestra gente le dice, ¿sabes qué es lo que está pasando? ¿Qué es lo que está sucediendo? Entonces le van a decir, nos están llamando mucha gente, le van a decir de todo lo que está pasando en el Perú. Hoy día están en el Congreso, en el Senado, donde está como presidente de la Cámara de Senadores el señor Miki Torres. Están en estos momentos discutiendo el permiso, si van a ratificar al señor Julio Velarde en el Banco Central de Reserva o si van a hacer algunas otras cosas más, como por ejemplo que va a ser el informe de que somos, dice, el escudo, lo que han llegado en un acuerdo con los señores de Estados Unidos. Nosotros estamos mirando y observando y vamos a seguir de alguna manera analizando, sin pasionamientos, sin tener que estar buscando la sinrazón, sino con las evidencias que tenemos el día de hoy. Seguimos con el primer programa internacional directamente desde Denver, Colorado, Estados Unidos, para el Perú y el mundo. Gracias. Gracias por escucharnos.
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0: Bien, bien, bien, bien. Muchas gracias. Muchas gracias a todos ustedes, hermanos del Perú. Vamos a ver si podemos bajarle el fondito. Ahí está. Muchas gracias a todos ustedes, hermanos del Perú, por estar en la sintonía. Vamos a agradecer a todos aquellos que nos están prácticamente escribiendo. Moisés Cóndor, David Luna Flores, muchísimas gracias, Elena Ramírez. Muchísimas gracias a David, John Ailas, Amelia Palomino, Elmer Campos Arias. David Lunas opina y dice: buenas, señor Marcelino, gracias por el ponernos al día con las noticias. Le escucho después de mucho tiempo. Saludos desde Cerro de Pasco. Muchas gracias. Pasco dice que el gobierno regional, creo, ya ha colocado agua. Eso vamos a analizar en estos días en todo Cerro de Pasco. ¿Será verdad? ¿Será mentira? A ver si nos da el informe David Luna. También tenemos a Erasmo Alderete en la sintonía, muchas gracias. También tenemos aquí a David Malqui Salazar, a Martín Vergaray, Elmer Campos Arias, Norberto CM, Elena Ramírez. Muchísimas gracias a todos ustedes por estar opinando en el primer programa internacional. Gracias a Cristina Espíritu. Gracias a todos ustedes por estar en la sintonía. Bien, vamos a ver, ahora tenemos el análisis que les habíamos prometido. Pero antes les tenemos que recordar que Radio Trueno está en los 99.1 FM Huancayo y Huancavelica. Radio Jaimar está en el Callejón de Huaylas en los 95.1 FM. Agradecidos también a nuestro y la bienvenida a Radio Máxima en los 98.7 en toda la Oroya. Muchas gracias a Radio San Isidro, Radio Primavera, en los 720 kilohertz de la amplitud modulada en todo Puno. Agradecidos también a Radio Impacto en los 95.1 FM. Todo esto en Ulcumayo. A Radio Trueno en los 99.1 FM. Y a Moderna, Radio Papá, en los 107.5 FM. Y ahora sí, vamos a ver, y ahora sí tenemos justamente para ustedes, desde el Senado de la República. Desde el Senado están empezando a discutir los problemas que existen y que están buscando cómo darle las facultades para que viaje la señora Keiko Fujimori hacia Estados Unidos, que estaría viajando entre el 21 al 25 de septiembre. Y ustedes van a ver las posiciones de uno y otro lado. Usted juzgue de lo que está pasando en el Congreso. Ahí está el muerto fresco, el SPA. SPA también es el ministro de Relaciones Exteriores, quien también criticaba, le decía a la señora Keiko Fujimori, salapastrosa, mentirosa, genocida, corrupta, vaga. Así le dijo el señor SPA en varias oportunidades. Ahora es su ministro. Es su ministro de Relaciones Exteriores. A ver qué dice para pedir las facultades para que pueda viajar Keiko Fujimori hacia Estados Unidos.
1: La soberanía no equivale al aislamiento. Supone que el Estado peruano conserva plenamente la potestad de decidir con quién coopera, para qué coopera, mediante qué instrumentos y bajo qué condiciones coopera. Ningún Estado adquiere, por nuestra incorporación al Escudo de las Américas, potestad alguna para actuar unilateralmente en territorio peruano. Ninguna operación se encuentra autorizada automáticamente y ninguna modalidad de cooperación puede ejecutarse al margen de nuestra Constitución, de nuestras leyes, leyes aprobadas por el Congreso de la República o las atribuciones de nuestras instituciones. Lo mismo corresponde afirmar respecto a las competencias del Congreso de la República. Nuestra incorporación al Escudo de las Américas no las limita, no las modifica, no las menoscaba. Si una medida concreta requiriese la aprobación del Congreso, una modificación legislativa o cualquier otra autorización prevista por nuestro ordenamiento jurídico, el gobierno observará escrupulosamente el procedimiento constitucional y legal que corresponda. Permítanme plantearlo además, señor presidente, desde otra perspectiva. Cuando una organización criminal controla una ruta clandestina, introduce drogas o armas, o construye pistas clandestinas, o viola nuestra soberanía nacional y nuestro espacio aéreo con sus narcoavionetas, moviliza capitales ilícitos, corrompe funcionarios o pretende disputar al Estado el control de una parte de su territorio, o sea, viola nuestra soberanía nacional, es esa organización la que vulnera nuestra soberanía. Esa organización criminal, la que vulnera nuestra soberanía.
0: Ajá.
1: Si la cooperación internacional nos permite obtener mejor información, tecnología y capacidades para impedirlo, esa cooperación no erosiona nuestra soberanía. Esa cooperación contribuye a hacerla efectiva.
0: De seguro, cuando viene de buena fe, cuando se quiere ayudar. Pero como ustedes conocen, también hay muchas cosas que se tejen por lo bajo. ¿Cómo ganó la señora Keiko Fujimori? ¿Cómo ganó con los votos supuestamente del exterior de aquí, de Estados Unidos, que en ningún momento lo colocaron en las computadoras para inmediatamente enviarlos al Perú, sino sin que simplemente llenaron todas las balotas y se lo llevaron al Perú? ¿Y quién ha sido testigo de colocar esos votos que realmente hicieron la gente aquí en Estados Unidos, el voto del exterior? Aquí no estamos en contra de ningún país. No estamos en contra de China, no estamos en contra de Estados Unidos, mientras estas empresas de China, de Estados Unidos, de Europa, de cualquier parte del mundo, de Chile, de Argentina, paguen sus impuestos como deben de ser. Que no haya por debajo de la mesa lo que quiere hacer el ministro de Energías, lo que quiere hacer la señora Keiko Fujimori, de alguna manera hacer tipo los contratos ley, como dijo que quería gobernar como su padre, entonces quieren yucarnos por muchísimos años, vender prácticamente nuestras riquezas y que sigan pagando nuestros hijos, nuestros nietos, nuestras futuras generaciones. Y nosotros no estamos haciendo nada para paralizar esta situación que vive el Perú. Lamentablemente, cuando nos hablan así, parece que nos convence, pero estamos bien, bien curtidos para que los muertofrescos nos vengan a mentir, a decir cosas que no están sucediendo. Quisiéramos que Estados Unidos invierta en el Perú, China que invierta en el Perú, pero que no nos cojuden, que no nos digan y nos vendan gato por liebre. ¿Cuántas empresas en el Perú pagan una miseria por los minerales que se llevan de nuestro país? ¿Cuántos de estas empresas les condonan todo lo que deben en los impuestos? ¿O no recuerdan cómo a la Telefónica del Perú y a muchas empresas mineras les condonan todo lo que deben? Los miembros del Tribunal de Constitución, ahora que está gobernado y que son parte de este gobierno de la señora Keiko Fujimori, que prácticamente lo nombraron con todos sus actores de los congresistas en este último congreso que se acabó. Entonces, cuando nosotros hablábamos hace mucho tiempo y decíamos no hay que darle todo el poder, no nos han escuchado. Mucha gente todavía está incrédulo, pero miren lo que está sucediendo en estos momentos y nos quieren seguir engañando. Queremos que inviertan en el Perú. Deseamos que en el Perú se invierta honestamente, no como las empresas, muchas de ellas empresas chinas, llegan al Perú. Lo primero que hacen es rompen funcionarios, corrompen a todos los sinvergüenzas y nos meten gato por liebre. O como sucede en las regiones. ¿Qué sucede? Es lo mismo que sucede en la central allá con Keiko Fujimori y todos sus sinvergüenzas. Los gobiernos regionales.
2: Son las 7 en punto de la mañana. Ya están todos de pie, unos al colegio, otros al trabajo.
0: Porque tienen componendas con las empresas que hacen carreteras, con las empresas contratistas que hacen los hospitales. ¿Qué hacen? Simplemente les dan el dinero, suacatán, la mitad para el gobernador, la otra mitad para los empresarios. Y se hacen empresas de la noche a la mañana. No tienen ninguna maquinaria, no tienen nada.
3: y les dan dinero y con eso trabajan recién. ¿Dónde están las cartas fianzas? ¿Dónde está? Realmente lo que debemos de hacer es mirar y observar que esas empresas cumplan con su trabajo. 28 mil millones se pierden en el Perú en la corrupción. 28 mil millones, ¿qué no haríamos con 28 mil millones? ¿Qué anda la señora Keiko Fujimori quejándose? ¡Ah, no! No tenemos nada, tenemos... ¡Es un desastre! La economía en el Perú, si ella estaba gobernando detrás con la señora Dina Boluarte, con Jerí y todos los sinvergüenzas que estaban detrás de ella. Se anda victimizando, quejándose. ¿Cuántas veces nosotros vamos a decirles que aquellas personas que se quejan no tienen el futuro porque no saben trabajar? Llueve, dice, está lloviendo, ya nos fregamos. Busquen de alguna manera de solucionar el problema. O hace frío, hace mucho, al lado, mejor ya no trabajo. Es decir, no hay que quejarse. ¿Quieres salir adelante? Tienes que luchar. Constancia, disciplina. Pero con estos delincuentes ladrones que tenemos en el Perú, estamos fritos pescaditos. Vamos a seguir escuchando al señor Spa. ¿Qué nos dice? ¿Qué nos miente? Para luego nosotros seguir opinando y, por supuesto, vamos a adelantar un poco para que también puedan de alguna manera participar los congresistas del Senado. Ya saben ustedes que tenemos dos cámaras, Cámara de Diputados y Cámara de Senadores. Y estamos en el informe del ministro de Relaciones Exteriores, Carlos Spa, al Pleno del Senado sobre la incorporación del Perú al escudo de las Américas, y también van a buscar de alguna manera que le autoricen el viaje a la señora Keiko Fujimori.
1: Es una prioridad inequívoca del Estado peruano, no solamente del gobierno, del Estado peruano. Cada medida concreta será evaluada por el Perú, decidida por el Perú y ejecutada conforme al ordenamiento jurídico del Perú. En el año en que conmemoramos dos siglos de relaciones diplomáticas con los Estados Unidos, tenemos la oportunidad de construir una asociación más sólida y mutuamente provechosa, y de hacerlo en un ámbito que responde directamente a una de las principales preocupaciones de nuestra ciudadanía, especialmente de los más humildes, los emprendedores, los transportistas, los comerciantes, víctimas de la extorsión y el sicariato y los secuestros. La finalidad en última instancia es sencilla y profundamente nacional: fortalecer al Estado para recuperar el orden, preservar la paz, la tolerancia, el respeto mutuo, el reconocernos todos como peruanos y devolver a los peruanos la tranquilidad a la que legítimamente tienen derecho. Y porque al cooperar, cuando el Perú determina soberanamente sus objetivos, sus condiciones y sus límites, es un acto de defensa del Perú y de los peruanos. Muchas gracias, señor presidente.
0: Qué bonito habla, ¿no? Las focas, flac, flac, flac, flac. Sí, pues. ¿Cuántas veces nos han hablado para la tribuna? ¿Cuántos presidentes van a los diferentes lugares del país para seguir prometiéndoles y nosotros como focas, flac, flac, flac, flac? Ahora debemos de hacer eso, flac, flac, flac, o sea, aplaudir cuando las obras están culminadas, no cuando se van a iniciar. ¿Cuántos delincuentes de alcaldes colocaron la primera piedra y se llevaron todo el dinero? Me preocupa que de alguna manera en muchos lugares estaban buscando hacer el cuartel en la histórica provincia de Junín. Le dieron 4 millones, colocaron la primera piedra, ¿y dónde se fue el dinero? Es decir, estamos en un país donde la delincuencia de los gobernantes, de los políticos, están a la orden del día. Aquí nosotros de alguna manera debemos de empezar a luchar desde las bases. Alcalde que no trabaja desde el primer día, vayan en conjunto, reclamen, organícense, porque si no, toda la vida vamos a tener autoridades que nos ven la cara de idiotas, imbéciles, que estamos aplaudiendo y cuando le vemos en la calle, caminan como levantando el pescuezo, algunos de ellos escondiditos, como que hubiesen hecho bastantes cosas. No hay que ser de esa manera, hay que empezar a trabajar y hacer que ellos, que le hemos encomendado para que sean alcaldes, gobiernos regionales, que sean diputados,
3: senadores o presidentes del Perú, hay que exigirles. Vamos a ver qué dicen ahora las la bancada de los diferentes de Fuerza Popular, de los integrantes de Obras, etcétera, etcétera, o de Juntos por el Perú en el Senado. Aquí están los senadores. Dale, dale. Adelante. Estamos en micrófono abierto internacional. El Pleno del Senado de la República está sesionando.
4: Agradecemos al señor ministro de Relaciones
3: Exteriores. Temas claves en agenda. Los senadores debaten y votarán la solicitud para autorizar el viaje de la señora presidente Keiko Fujimori a Nueva York, Estados Unidos, del 21 al 25. Y vamos a ver si ratifican a Julio Velarde también en el Banco Central de Reserva. Vamos.
4: Gracias por su intervención.
3: Micrófono abierto internacional.
4: Señores senadores, se solicita la dispensa del trámite de aprobación del acta para ejecutar lo acordado hasta el momento.
3: A ver, ahí si está dirigiendo.
4: Si no hay oposición por parte de ningún senador, se dará por aprobada. Señores senadores, ha sido aprobada.
3: Miki Torres
4: señores
3: está ahí dirigiendo.
4: La intervención del ministro de Relaciones Exteriores, se da inicio al debate.
3: A ver, vamos a escuchar el debate. Aquí viene lo picante. Vamos a escuchar a los senadores que esta vez ayer escuchamos a los diputados. Vamos a ver.
4: La palabra del senador Armacanqui.
3: Armacanqui, a ver, vamos a ver. Senadores que no los conocemos, tenemos que verlos, a ver cómo se desempeñan. Es necesario. 2 minutos, dice bueno, Armacanqui.
5: La brevedad, señor presidente. Creo que nuestro país ha tenido diversos tratados, convenios, y eso no depende, tal como lo ha dicho, del ministro de Relaciones Exteriores. No dirige la política exterior. Pero
3: por si acaso, Saúl Andrés Armacanqui Morales es senador de Juntos por el Perú. Tiene 2 minutos para poner su posición.
5: A estas alturas de la historia creo que convendría, por ejemplo, hacer una evaluación, un balance, qué de positivo ha tenido para el país. Por ejemplo, el TIAR, que ha sido un documento suscrito públicamente por el Estado peruano, ¿no es cierto? O de repente el ALPRO, o la Alianza para el Progreso, o de repente el ALCA, o los TLCs, o de repente documentos que no han sido públicos, no han sido conocidos, como las declaraciones de Santa Fe o el Plan Cóndor, por ejemplo. En fin, hay una serie de documentos, eventos, coaliciones, alianzas, que finalmente hoy nos encontramos con el escudo de las Américas, y a nuestro criterio nos parece, cuando el ministro dice que es prioritaria, no, lo está señalando, creo que ha escogido un mal socio, ¿no es cierto? Un país, Estados Unidos, que no es nuestro principal socio comercial, definitivamente, y nos hemos ubicado en este momento a nivel global, donde hay una paridad estratégica, donde hay dos bloques definidos que tensionan y han generado un equilibrio, una paridad estratégica, y han generado en curso un deslizamiento geopolítico bastante peligroso. En esa situación, decir prioritario de un país que ya no crece, que no se desarrolla y que solo evoluciona desde el 2008 al 2008.
3: Micrófono abierto internacional. Solo tiene 2 minutos.
5: Concluyo diciendo, y mientras hay otro país que efectivamente, que ya conocemos quién es su rival, yo creo que el Perú debe gestar una política no alineada, soberana y comercial y políticamente de beneficio mutuo. Eso me parecería beneficioso para el país también. Gracias.
3: Micrófono abierto internacional.
4: Congresista Daniel Barragán.
6: Son las 7 de la mañana y 10 minutos.
3: A ver, Barragán, el senador Barragán.
4: 13 minutos.
3: Ah, 13 o 3 minutos, dijo. A ver, vamos a ver para Barragán. Micrófono abierto desde el Senado de la República. Están mirando sobre lo que Han dialogado sobre el escudo, dice. A ver, vamos a ver aquí. Aquí les vamos a dar el informe. El escudo de las Américas. La agenda que contempla también este hecho. Y también para darle el permiso a la señora Keiko Fujimori para que fuera o para que vaya a Nueva York. Sigamos escuchando a los congresistas.
5: Por su intermedio, saludo al señor ministro de Relaciones Exteriores, a mis honorables colegas senadores y a los ciudadanos y ciudadanas de nuestra patria que en este momento nos están viendo. Quien crea que la soberanía de nuestra nación se defiende mirando hacia adentro, no entiende nada. Estamos atrapados en el tablero geopolítico más peligroso de la historia, donde el control de una zona geográfica muy rica en recursos naturales del mundo está desatando una trampa que siempre termina en guerra. Me dirijo hoy a este hemiciclo no para debatir sobre la ley de la semana.
3: Bien, aquí estamos escuchando a Daniel Hugo Barragán Coloma, senador del Partido Cívico Obras, o sea, del partido de Ricardo Belmo. Escuchen.
5: Ni para enfrascarnos en las disputas partidarias que tanto agotan a nuestra población.
3: Micrófono abierto internacional.
5: A este pleno a plantear una reflexión profunda, urgente e histórica. Vivimos en el año 2026, un tiempo de quiebre absoluto en el orden internacional. Las placas tectónicas del poder global se están moviendo con una violencia silenciosa, pero implacable. Quienes ignoran la geopolítica están condenados a ser gobernados por ella. Por eso, hoy los convoco a levantar la mirada del día a día y a observar el mapa del mundo con la madurez de verdaderos hombres y mujeres de Estado, en los círculos de la alta estrategia internacional, y se habla hoy de un concepto escalofriante, la trampa de Tucídides, aquella tesis del historiador griego que Graham Allison en el año 2015 encontró y la analizó, y que nos advierte que cuando una potencia emergente amenaza con desplazar a la potencia hegemónica, el conflicto armado suele volverse inevitable debido al medio estructural del poder establecido.
3: Sigamos escuchando a Daniel Hugo Barragán Coloma, senador del Partido Cívico Obras. Vamos conociendo a los diferentes senadores y ustedes van a conocer qué es lo que dicen sobre esta situación, que por supuesto están hablando sobre el permiso a Keiko Fujimori en Nueva York entre el 21 y el 25 de septiembre. También están hablando sobre qué tuvo ese acuerdo del escudo de las Américas, o van a hablar también sobre la ratificación a Julio Velarde en el Banco Central de Reserva. Vamos a ver, Radio San Isidro y Primavera, Juliaca en señal abierta para toda la región Puno, micrófono abierto internacional. Saludos a toda la gente a través de los 720 kilohertz de la amplitud modulada. Vamos por aquí. Adolfo Guaranga dice, vamos por el BRIC y punto, es el éxito del Perú. Tenemos por aquí Amelia Palomino Chapa, dice, así es la vida, se le acababa. Por eso es mejor morderse la lengua, ahora trabaja en su gobierno. Así es, usted está hablando de spa que le decía de todo a la señora Keiko Fujimori. Mientras David Luna Flores escribe y dice, buenas señor Marcelino, gracias por ponernos al día, al tiempo. Saludos, saludos también. Sigamos escuchando a Daniel Hugo Barragán Coloma, senador del Partido Cívico Obras. Escuchen, estos son los senadores que ahora tienen en su poder, superpoder diríamos, porque ellos No se les puede vacar, no se les puede cerrar, no se les puede hacer nada. Se hicieron prácticamente que no les puede pasar nada.
5: La historia es un maestro brutal. De 16 ocasiones en que este escenario se repitió en el planeta, 12 terminaron en guerras que reconfiguraron la humanidad por completo. Empezó con la guerra del Peloponeso entre Esparta y Atenas en el 434 antes de Cristo.
3: Bueno, ¿y es que nos está hablando este? Está más perdido que pulga en perro chapo. Pero vamos a ver, tiene 3 minutos nada más, pero vamos a seguir escuchándolo a estos senadores.
5: Nos dice que este escudo es un mecanismo de fuerza letal para combatir el narcotráfico, el crimen organizado, transnacional y la migración ilegal. Y sí, el Perú necesita combatir esas plagas con toda la fuerza y la ley. Pero como senadores de la República, tenemos la obligación de ver el trasfondo. El escudo de las Américas es, en esencia, la arquitectura defensiva de los Estados Unidos para cerrar filas en su zona de influencia histórica y frenar la penetración de sus rivales de bloque eurasiático.
3: Y te está más perdido. Pero vamos a ver qué están opinando en las redes sociales. Muchas gracias, Jesús Chilón García, Antonio Alarcón. También muchísimas gracias a quienes están opinando. Dice Sandra Flores, queremos a Castillo para que haga su exposición. ¡Auch! El Nachín 35 dice, spa trapeando el piso. Milagros Stick dice, ¿a qué le tienen miedo los de la izquierda? ¿Ellos entonces son parte de la organización criminal o ellos lideran estas organizaciones? No hay otra explicación. Le temes al escudo de las Américas. Ah, vamos a ver, Sandra dice, vuelve a escribir spa, dejando como ignorantes a toda la sarta de idiotas de la izquierda. Bueno, se están metiendo aquí también los de la derecha y la izquierda. Malencita dice, el problema que en el Perú no se capturan a los criminales estando en el Perú. Sí, pues, si no más miren cómo no pudieron capturar a Vladimir Cerrón. A los criminales, dice Malencita, los capturan solo cuando salen del Perú. Así es. Vamos a ver qué más están opinando en nuestras redes sociales. Rolando Edgar Panestinoco dice, muchos saludos, Marcelino. Lo estoy viendo desde Huancayo, Perú. Gracias también. Bautista Lupuche Carlos, Dios perdónalo porque no saben lo que dicen. ¡Auch! Rosemary Guamán Quiquia también en sintonía. Vamos a ver por el otro lado quiénes tenemos. Tenemos aquí también a Paquito Gerundio. Dice, a ver si se logra traer a Betsy Chávez para que responda. ¡Auch! También dice, mucho antes que Donald Trump proponga el escudo de las Américas, ya los países latinoamericanos integraban la integración a combatir la criminalidad. Sigamos escuchando desde el Senado de la República a los senadores, estos que están más perdidos. Ahí está.
5: Al mismo tiempo que firmamos acuerdos de seguridad con el norte, contemplamos cómo las grúas del megapuerto de Chancay operan en nuestra costa. Chancay no es solo un puerto comercial, es el cordón umbilical que une el corazón terrestre.
3: ¿Y?
5: Sudamericano
3: es... Para que vean ustedes que se perdió en su lectura, como levanta y baja la cabeza, el senador de obras no sabe qué decir, se perdió y no está saliendo desde su cerebro. Vamos a ver. Sigamos escuchando.
5: El corazón agrícola de Brasil y el interior mineral de la región.
3: Bien, bien, bien.
5: Esa.
3: Ay, ay, ay, ¿a quiénes hemos elegido?
5: De nuestra patria. Señor presidente, por su intermedio, honorables senadores, la historia nos ha colocado en una posición enorme, de enorme responsabilidad. La geografía nos ha bendecido con la llave del Pacífico Sur.
3: Ya. Terminó el señor de obras, Daniel Hugo.
6: Son las 7 de la mañana
3: Coloma.
6: Y 20 minutos.
3: Ahí está. Vamos a ver qué más.
5: Dejemos de lado las rencillas, las agendas subalternas, las divisiones que solo debilitan frente al exterior. Construyamos desde este Senado una política de Estado que trascienda a los gobiernos de turno. Una política exterior patriótica, pragmática, con visión de futuro. Por lo tanto, la tarea de nuestra Cancillería, señor Presidente, por su intermedio, no es elegir a qué potencia servir, sino cómo hacer que el Perú sea respetado.
3: Bueno, ya, basta, basta, ya. Vamos a cambiar de orador. A ver, vamos a ver. Tenemos a otro en la sesión del Pleno del Senado de la República. Tenemos a nuevos senadores. Escúchenlo para que ustedes vean quiénes son los senadores, quiénes se arrodillan, quiénes no. Pero ese discurso de Barragán prácticamente está más perdido. Si se pierden, no le hemos sentido ni Michigan se ha ido, que las placas tectónicas, que el terremoto, muchísimas cosas. Ahí está, esos son los que hemos elegido. Rosemary Guamán, en sintonía. Osvaldo Usuriaga, gracias. Elmer Campos, muchas gracias también a todos ustedes por estar en la sintonía. A ver, vamos con otro senador.
7: Quienes hemos estudiado desde la escuela qué es soberanía, qué es dignidad, que son valores tan grandes para un patriota, tenemos que decir las cosas como son.
3: Se está hablando sin papel
7: para
3: por si acaso.
7: Es extraño que en el globo se están peleando potencias geopolíticamente, económicamente, financieramente y militarmente. Entonces, con todo lo que ha expuesto, que hemos escuchado, que nosotros ahora los peruanos no somos capaces de resolver nuestra problemática, eso pues no es soberanía.

0: operaciones, intercambio de inteligencia, presencia, entrenamiento, actuación del personal militar o de seguridad extranjero en territorio peruano? ¿Puede garantizar ante el Senado que la incorporación del Perú al escudo de las Américas no contiene ni estará condicionada a compromisos explícitos, anexos o...
1: Micrófono abierto internacional. Estos son los senadores que hemos elegido. A ver, le van a dar un poquito más de la bancada, dice Rosemary Guamán. Juan José Gallegos Luque, dan una vergüenza estos fujiasnos. Bueno, ahí están las opiniones divididas de seguro. A ver, Mayor Gamboa dice, la mayoría de Mili, Poli y Serenazgo, desde altos mandos son chulines, dice, con drogas, se asocian con gente coquera, globalista, entraron, dice, vía Girón a Zángaro y fueron puestos para encubrir carteles, barras, maras, es decir, todo lo que se venga, lo malo. Sigamos escuchando desde el Senado a los integrantes de la Cámara de Senadores.
0: Faltaba terminar, me permite terminar, faltan críticos. Energía, puertos, infraestructura estratégica, telecomunicaciones o recursos naturales, ni compromete al Perú a participar en operaciones o estrategias de confrontación geopolítica definidas por una potencia extranjera. He terminado. Gracias, presidente.
1: Ouch. Ouch. Vergüenza.
2: Gracias, senador. Tiene la palabra la senadora Mirta Vázquez Chubilín.
1: Mirta Vázquez Chubilín, a ver si tenemos algo positivo. Ahí está Miki Torres, que justamente ha nombrado. Él se ha creado varios asesores. Ahora, la Cámara de Senadores tienen otro gran problema de su vida. Cada uno se supone que tenían que solamente contar con dos asesores que los pueden ayudar. Pero estos ahora han puesto dos más. O sea, tienen cuatro, ¿para qué? O sea que estos son una tira de ignorantes, conchudos, ¿qué ha pasado? Y lo peor, que los congresistas sean de la Cámara de Diputados o de la Cámara de Senadores, si se mueren su familia, si se mueren su parte de integrantes de su familia, no solamente ellos, hay que pagarles 62,000 soles por sepelio. Aparte que tienen clínica. Aparte que tienen policías, celulares gratis, mujeres gratis. Que Dios me perdone, pero no se hace hablar porque esta tira de sinvergüenzas no están haciendo que cambie nada. Cada día estamos mirando que son la misma conchudez de año tras año tras año. ¿Qué hacer? Ustedes tendrán la respuesta cuando hablamos y decimos que hay que buscar a los verdaderos representantes, no aquellos que les dicen... Ah, nosotros vamos a poner orden, nosotros vamos a combatir. Ya estamos más de cerca de 50 días de gobierno de la señora Keiko Fujimori y siguen matando, siguen subiendo los alimentos de primera necesidad. ¿Quién nos salva? Nadie.
3: Muchas gracias por su intermedio.
1: A ver, Mirta Vázquez.
3: Recordarle al señor ministro que en base a la constitución política, el poder ejecutivo liderado por la presidenta de la República debió y debe canalizar la incorporación de una iniciativa tan importante como el Escudo de las Américas, respetando estrictamente los principios que están establecidos en la Constitución. Y me refiero a que el Ejecutivo no puede implementar una iniciativa de esta magnitud de forma unilateral si implica compromisos jurídicos rígidos, si implica intervenciones dentro de nuestro territorio. Y recordamos entonces que, de acuerdo al artículo 56 de la Constitución, si el acuerdo aborda materias de defensa nacional, como ha aseverado usted, sobre impone obligaciones financieras al Estado y versa sobre asuntos de soberanía, debe ser aprobado obligatoriamente por el Congreso de la República. Por otro lado, si es un convenio de cooperación política, si se tratara de eso, entonces el gobierno debió utilizar esto como un mecanismo político de articulación

0: Y entonces tendría que ceñirse al artículo 57 de la Constitución, que acuerda o toma la decisión de asumir este acuerdo, pero da cuenta inmediata al Congreso de la República también. Usted ha esperado que nosotros lo llamemos aquí para que nos dé cuenta. Y en ese sentido, sí preocupa y dejo algunas interrogantes acá específicas.
1: A ver.
0: ¿Existe, como decía mi colega, algún instrumento constitutivo que sobre todo establezca objeto, estructura, mecanismos de decisión, obligaciones que hemos asumido? Necesitamos saberlo. ¿Existe alguna relación institucional, política o estratégica entre la incorporación del Perú al Escudo de las Américas y el memorando de entendimiento sobre minerales críticos que se suscribió el 4 de febrero? Queremos saber si hay una relación sobre esto, ¿no? Y finalmente también, ¿qué obligaciones implica en términos policiales, migratorios, financieros?
1: Bien, ahí estaba Mirta Vázquez hablando. Gracias, en el Senado. Senadora. Y ustedes están a todos los senadores escuchando, algunos que quizás por segunda vez o primera vez ya los conocen, pero hay algunos senadores que recién han ingresado, que quisiéramos escuchar a ellos. Ahí va.
2: La palabra el senador Joaquín Yauri por 2 minutos.
1: A ver, Joaquín Yauri va a hablar de 2 minutos. Joaquín Yauri, no lo tenemos aquí, a ver, en el radar. ¿De qué partido político estamos nosotros? De todas maneras, en estos momentos, brindándoles lo que dicen. A ver, el tal Yauri, ahí va. Dale, dale.
3: ¿Hace uso de la palabra?
1: A ver, va a hacer uso de la palabra. Dice Pierre Egebert, el terruqueo ya no funciona, ideologías de la derecha bruta y achorada. Dice, renovar para ganar tiempo.
2: El senador... Ouch.
1: A ver.
2: Maraví por 2 minutos.
1: Maraví.
4: Presidente.
1: O sea, no le dieron al otro, o sea, cambiaron de orador. A ver, escuchemos. ¿Se chupó el tal Yauri o qué le pasó?
4: De autoridad moral para informarnos y para tomar decisiones prácticamente unilaterales.
1: Bien, el que está hablando en este momento es Iber Maraví Olarte, senador de Juntos por el Perú. A ver, escuchemos qué dicen.
4: Sin consultar al Parlamento, mucho menos al pueblo peruano, a quien ha sido durante 15 años empleado de la Embajada Norteamericana. El mismo que va a necesitar rodilleras para tener que enfrentar a los desafíos.
1: Auch. Le está diciendo al señor Spa, que es ministro de Relaciones Exteriores, le está recordando que estuvo trabajando, y si es cierto, trabajó en la Embajada de los Estados Unidos en el Perú, y que por supuesto le está recordando y le dice que trabajó 15 años y que va a tener que utilizar rodilleras. Auch. A ver, ¿qué más dice Iber Maraví? Olarte.
4: Senador, me estoy dirigiendo a la...
1: Micrófono abierto.
2: Se
1: internacional.
2: Se necesita que retire la palabra.
4: En ese sentido, también quiero desmentir, presidente.
2: Senador Maraví, se le está solicitando que retire las palabras ofensivas que ha dado.
4: No hay problema, señor presidente. Voy a continuar.
2: Senador Maraví, se le ha solicitado que retire las palabras ofensivas, por favor, para continuar con la sesión.
4: Pero estoy afirmando que va a tener un serio problema porque efectivamente ha demostrado su misión.
1: Iber Maraví no quiere, ¿no? No quiere reiterar la palabra. Miki Torres está dirigiendo la mesa, pero no tiene la talla de su padre, ¿eh? Carlos Torres y Torres Lara. Sigamos escuchando a ver qué más pasa. Como decíamos, empezó nuevamente el circo.
4: Y por eso también, presidente, quiero desmentir la falacia de esta Conferencia de las Américas contra los carteles, declaración conjunta de seguridad que se firmó en Doral del 4 al 5 de marzo del 2006 a propósito del escudo de las Américas, cuando en la parte introductoria dice que es contra los carteles. Nada más falso. Eso apenas es una justificación para en realidad confrontar a los países integrantes capitaneados por Norteamérica contra los adversarios políticos del continente, para someter, profundizar el sometimiento del imperialismo norteamericano frente a cualquier otro oponente comercial en el mundo.
1: Bueno, eso sí lo permitimos. Ahí, Iber Maraví, no está centrado realmente. Hay dos tipos de capitalismo, por eso decimos, todo el mundo piensa que somos ignorantes. Hay un capitalismo socialista, la de China, y el capitalismo de Estados Unidos. A nosotros como peruanos nos interesa los dos que participen en el Perú. Que los dos inviertan, pero que paguen sus impuestos como deben de ser. Y debemos de acabar con los usureros, más bien de los bancos, nadie habla. Los bancos que cobran hasta más de 112% de interés anual. En Estados Unidos, si tú tienes un buen crédito, anualmente te dan el interés de 9%. Pero allá en el Perú, en nuestro país, están peor que el gota a gota, porque nos estresan. No podemos devolver el dinero y te quitan las pocas propiedades. Tenemos a Romero, a Pastor, a todos estos sinvergüenzas que deberíamos de hablar seriamente en que deben de bajar las tasas de interés. Las tasas de interés que hacen millonarios a un grupo de personas en el Perú. De eso no hablan. Estos sinvergüenzas no están hablando de estas cosas que son importantes porque también les dan a ellos la suya, ¿o qué? Mientras los alimentos suben cada día. No están preocupados en ellos, ellos están más en presentar su ideología, que de seguro tiene todo el derecho de hacerlo. A base de la ideología que cada uno de ellos que puedan llevar, no nos interesa. Nos interesa que el pueblo está sufriendo. El pueblo siempre estamos apachurrados, aplastados, como quisieran decir. Sigamos escuchando a estos senadores que han llegado al Congreso para hacer solamente bulla. ¿Quiénes somos los culpables? Nosotros que elegimos.
2: Senadora Nora Bonifaz, tiene el uso de la palabra.
1: ¿No encontramos todavía un acuerdo? ¿Una persona que diga esta es la posición? No importando. China la necesitamos que invierta en el Perú. Estados Unidos que invierta también en el Perú. También que se abran las puertas para los países europeos. Para Francia, para Inglaterra, para cualquier persona, cualquier empresa que llegue al Perú, pero que pague bien los impuestos, que no lo estemos condonando. La Telefónica, ¿cuántos millones le han condonado? A las empresas que estas nos ahorcan, las empresas telefónicas de Claro, Movistar, Entel, todas ellas, usureros. Pobre de ti, si no pagas el día que se vence, te cortan. Pero cuando no tienes línea 3 o 4 días, ¿quién le corta a estos sinvergüenzas? Nadie. Sigamos escuchando desde el Senado el debate del viaje de Keiko y la ratificación de Velar del Banco Central de Reserva, y como también que están hablando sobre lo que ya hace pocos días dijeron, escudo de las Américas. Sobre eso están hablando. Escuchemos a ver. Micrófono abierto internacional.
4: Es que...
1: A ver, vamos a ver. No tienen una buena
2: senador,
1: calidad de sonido.
2: Tiempo terminado. Senadora Nora Bonifaz, por favor.
1: Nora Bonifaz. Le toca, dice a Nora Bonifaz. A ver, vamos a ver. Ahí ver... ¿Cómo se llama? ¿Maraví?
2: No, su tiempo ha terminado, senador.
1: No guarda la cordura necesaria.
2: La palabra de la senadora Nora Bonifaz.
1: A ver, es micrófono abierto internacional directamente desde Estados Unidos, Denver, Colorado, a través de nuestras emisoras en Radio Trueno en los 99.1 FM, Huancayo y Huancavelica, Radio Jaimar en el Callejón de Huaylas en los 95.1 FM, se integra también en La Oroya, Radio Máxima en los 98.7, Radio Impacto en Ulcumayo, en los 95.1 FM. Radio San Isidro, Radio Primavera en señal abierta en todo Puno, Juliaca, a través de los 720 kHz. Latin American Press Cashca Producciones en Argentina. Radio Trueno, en los 99.1 FM. Esto es en Huancayo y Huancavelica. Y a Moderna, Radio Papá en los 107.5 FM. Sigamos desde el Senado de la República hablando la señora senadora Nora Bonifaz.
5: El canciller.
1: A ver.
5: Y también un saludo al pueblo peruano que está mirando en directo.
1: En directo, en vivo, y también estamos aquí comentando con todos nuestros oyentes. Senadora del Partido del Buen Gobierno, Nora Bonifaz Carmona. Otra senadora, vamos a ver, nueva para nosotros, ¿qué dice? ¿Qué habla? ¿Cuál es su posición? Ahí va.
5: Las alternativas que de aquí pueden salir y que son muy importantes para nuestra seguridad de los ciudadanos.
1: Micrófono abierto internacional.
5: Quiero comenzar señalando algo que considero fundamental. Nadie puede estar en contra de fortalecer la cooperación internacional para combatir el narcotráfico, el crimen organizado transnacional, el lavado de activos o las amenazas que atraviesan nuestras fronteras. El Perú necesita más inteligencia, mejor coordinación internacional, mejores capacidades de control fronterizo y herramientas eficaces para enfrentar las organizaciones criminales que precisamente no conocen fronteras. Por eso mi intervención no busca cuestionar la cooperación con los Estados Unidos, busca algo distinto.
1: ¿Cuál?
5: Conocer exactamente a qué se ha incorporado el Perú, qué compromisos ha asumido y cuáles son los límites de esa participación. Porque el denominado Acuerdo de las Américas no aparece contenido de un único instrumento. El 5 de marzo se...
1: Bueno, está leyendo también la senadora del Partido del Buen Gobierno, Nora Bonifaz Carmona. Hasta ahorita no le entendemos por dónde va, pero ojalá podamos captarle. Tenemos a Pedro Risco en sintonía. Julio Contreras escribe y dice: señor Marcelino, muy buenas, saludos desde la provincia de Julcán, en la región La Libertad. Muchas gracias. Hermenegildo Cabrera Guamán, Juan José Gallegos Luque, dan una vergüenza. Bautista Lupuche, es decir, tenemos a todos ustedes y en unos instantes vamos a ver desde qué parte nos están sintonizando. Sigamos escuchando a Nora Bonifaz Carmona, senadora del Partido del Buen Gobierno.
5: Suscribió en Doral, Florida, la Declaración Conjunta de Seguridad de la Conferencia de las Américas contra los Cárteles, que ya ha sido mencionado acá por los colegas. Y ahí aparece la firma de la República del Perú a través del Ministerio de Defensa. La declaración plantea la cooperación en seguridad fronteriza, lucha contra el narcoterrorismo y el narcotráfico, protección de infraestructura crítica y otras áreas que se determinan mutuamente. Hasta aquí, señor canciller, estamos hablando de cooperación en materia de seguridad. Pero dos días después, el 7 de marzo, la administración estadounidense emitió la proclamación 11015. Y ahí aparece una dimensión adicional: el entrenamiento y movilización de fuerzas militares de países socios y la utilización de capacidades militares para combatir a los cárteles. Por eso necesitamos saber si el Perú participa únicamente en la dimensión policial de inteligencia y de cooperación contra el crimen, o si también ha asumido compromiso en la dimensión militar.
1: Ay, qué pena, qué pena. No lo entendemos ni Michigan.
5: Pero hay una segunda cuestión que considero todavía más importante. La Estrategia de Seguridad Nacional de los Estados Unidos, publicada en noviembre de 2025, establece para el hemisferio occidental un objetivo mucho más amplio. Habla expresamente de recuperar la preeminencia de los Estados Unidos en el hemisferio y de impedir que competidores...
1: Bueno, se está dando vuelta como trompo. La verdad que estamos mal representados con Nora Bonifaz Carmona. Creo que de lo peor estamos mirando y observando el día de hoy. Se da vuelta como trompo para ver si la entienden, pero acá nosotros, o es que nos hemos vuelto brutos, a ver si nos dicen. Marino Argumedo, Elmer Campos, Nos dice Marino Argumedo, buenas, señor Marcelino, saludos desde Huamanga, Ayacucho. Políticamente estamos podridos, todo es corrupción. Gracias a esa constitución de 1993, totalmente de acuerdo. A ver, sigamos escuchando a la Nora Bonifaz.
5: Regionales establezcan capacidades amenazantes o controlen activos estratégicos.
1: Ay, ay, ay, ¿a quiénes hemos elegido? No le entiendo ni Michigan. ¿Ustedes le entienden? Es del partido del buen gobierno. Todo altanera, bacancito, soberbia, levantando el pescuezo. Ingresen ustedes a micrófono abierto internacional y ustedes van a observar lo que les decimos aquí. No estamos en contra de nadie, pero sí de estas personas que no están preparadas y encima tienen todo casi gratis. Uh-huh. Ahí está.
5: Entonces, señor está canciller,
1: más,
5: tenemos
1: está
5: que
1: está modelando más que hacer. Ay, ay, ay, ay, ay, ay, ay, ay, ay. ¿A quiénes hemos elegido, hermanos del Perú? A ver, vamos a seguir un poquito más con la señora Bonifaz y nos vamos con otro que necesitamos escuchar.
5: Sí, terminó. Ya, eso es lo que necesitamos conocer. ¿Qué se firmó? ¿Qué se comprometió? ¿Qué límites existen? ¿Qué competencia conserva el Congreso? Y finalmente, ¿cuánto margen de autonomía conserva el Perú para desarrollar su propia política exterior? Muchas gracias.
2: Gracias, senadora.
1: Ay, ay, ay. A ver, ¿quién va a hablar? ¿Quién va a hablar?
2: Tiene la palabra el senador López Chao, por 7 minutos.
1: A ver, vamos a escuchar a López Chao, a ver cómo se va a desempeñar López Chao en el Congreso de la República. Vamos a ver, José Santamaría Suclupe desde Lima nos escucha y nos puso un me gusta. Gracias, José Alarcón Barturén. Lucio Ramos desde alguna parte del mundo. Dora Cóndor desde Lima. Marino Argumedo. Ángela Carguaz desde Junín. Isabel Núñez Montes, Junín. Hermenegildo Cabrera, Huamán. Samuel Leao desde Lima. Raúl Arzapalo desde alguna parte. Osvaldo Usuriaga. Melgarejo, gracias también. Ricardo Carrera Cum desde Talara. Un abrazo para la gente de Talara. Ignacio Severo. Quilca, desde El Callao, Rodolfo Amaro Avelino, desde Pasco, Jorge Salas, no nos dice de qué parte, Ronald Estrella Marcelo, desde Huánuco, Fausto Valdés, desde Arequipa, Bautista Lupuchi, desde San Fernando, Sonia Normi Lunas, desde Pasco, Gilmer Mendo Aguilar, desde Cajamarca, Radio San Isidro también, Zenón Almeida Espinosa desde Ventanilla, Lima, Roberto Veramendi desde La Minera, Santa Cruz, Oscar León, gracias, Silver Pajuelo Robles desde Tinco, Ancash, Casedo Angawi, Nilda Doris Terrazo desde Lima, Lucio Juan Roque desde, dice, Construcción, Erasmo Alderete, Rosemary Guamán desde la Universidad, César Vallejo. A ver, vamos a ver, Hermes Macha, Adolfo Guaranga, desde alguna parte, Hilario Villanueva, desde Amazonas, Amelia Palomino Chapa, también a Juliana Valeriano Vilca, muchas gracias, Juvenal Dávila, y Juan Yauri Martínez, desde Huancayo, Moisés Cóndor, desde Chupaca, David Luna Flores, desde Pasco, Antonio Alarcón Illesca, desde Huancavelica, Juan Pérez Santos, desde Pisco, Elena Ramírez, Robert Riveros Pérez, gracias también, Ricardo Edgardo Malásquez, Martín Vergaray García, gracias a todos ustedes por estar en la sintonía. Y ahora sí, escuchemos a ver a López Chao, su presentación en el Senado. A ver, vamos a ver qué dice.
2: 2 y medio.
1: Adelante, López Chao, en el Senado. ¿Qué nos dice? ¿Qué habla? ¿Cuál es su opinión?
6: Previo a dar inicio a mi intervención, solicito por su intermedio, instruya para que se pueda poner en pantalla parte de mi presentación. Empiezo por las formas. El secretario de Estado de los Estados Unidos, el señor Marco Rubio, violó ciertas formas porque él decidió primero, antes que nosotros, qué cosa era, cómo era el tema de los escudos de las Américas. Me parece es una flagrante violación de las formas. El día de ayer me encontré casualmente con el ministro de Relaciones Exteriores y le dije públicamente lo que hoy repito. Saludé su intervención, me pareció una situación muy buena. Dije que parecía que estaba hablando Towson Escurra, ¿no? Digo a propósito de eso porque parecía un discurso indoamericano con respecto a la cultura, con respecto a las formas del país que visitábamos en la embajada.
1: Towson Escurra era del partido aprista. Towson Escurra también con Villanueva, ¿no? El zapatón. Bueno, vamos a ver qué nos están opinando. Está hablando el señor López Chaunava. Pablo López Chaunava, senador de Ahora Nación. Richard Calanina escribe y dice y opina en el programa. Tu voz es poder. Señor Marcelino, buenas. Estamos de mal en peor con la señora Caos. ¡Auch! ¡Qué buen nombre que le han colocado, eh! Exaltación Guamán Rafael, le dice señor Marcelino, muy buenas. Desde Pitumarca, Canchis, Cusco, señor Marcelino, estos señores no pasan una calificación 10. Dan pena a los alegres, dice José Santa María Suclupe. Buenas, señor Marcelino. Periodista Marcelino, escuchándolo desde Lima. Muchas gracias. Hermenegildo Cabrera Guamán escribe y dice, amigo Marcelino, buenas, sobre los bancos mafiosos cobran impuestos demasiado caros y creo que el gobierno debe sacar una ley para que el Banco de la Nación haga préstamos a menor interés. Eso es, todo es posible, pero con esta sarta de sinvergüenzas tenemos que trabajar duro. Natalia Inés Chicaña en sintonía. Gracias a todos ustedes. A ver, vamos a seguir escuchando a Pablo Alfonso López Chao, a López Chao, senador de Ahora Nación desde el Congreso y senadores que de alguna manera están participando en el Parlamento.
6: Quiero hablar de algunos antecedentes porque lanzo una pregunta, señor ministro. ¿Qué tiene que ver el escudo de las Américas con lo que nos hemos enterado recientemente y que es grave? Las Malvinas. El cambio y alguna posición de algunos vecinos que privilegiaron y siempre hablaron de las Falklands y de apoyo a una estrategia foránea al continente, a respaldar abiertamente a las Malvinas, y el señor Milei hablando de lo que nunca se escuchó.
7: Son las 7 de la mañana y 50 minutos.
6: Hablando de recursos naturales estratégicos. Esa es una pregunta muy concreta, señor ministro. No sabemos nada. Sin embargo, también quiero referirme a lo que yo llamo antecedentes, rápidamente. Túpac Amaru muere en 1781. La independencia se consagra en 1821. Solo habían pasado 40 años. Yo hubiera vivido los dos procesos. Entre 1821 y 1879 solo pasaron 58 años. Yo hubiera podido vivir los dos procesos. Y entre 1821 y 1836 solo pasaron 5 años. Y esa es la carta de Diego Portales que decía, el éxito de Santa Cruz consiste en no dar una guerra hasta que su poder se haya firmado. Entrará en las más humillantes transacciones para evitar los efectos de una campaña, porque sabe que ella despertará los sentimientos nacionalistas que ha dominado, haciéndoles perder la opinión. Por todos los medios que están a su alcance, dice la carta, ha prolongado una polémica diplomática, se dirige a Balmaceda.
1: Está leyendo, está leyendo.
6: El gobierno ha aceptado únicamente para ganar tiempo, para armarnos, pero que no debemos prolongar ya por más tiempo, porque sirve igualmente a Santa Cruz para preparar una guerra exterior. Está pues en nuestro interés terminar con esta ventaja que damos al enemigo. La Confederación debe desaparecer para siempre jamás del escenario de América Latina. Sonaba a una preparación. Luego tenemos el tema de las Malvinas, y si me preocupa, lo vuelvo a decir, ¿no? Es evidente que ahí hay un cambio radical en el escenario del que estamos hablando. Por eso he dicho muchas veces que frente a los dos países con geopolítica potente, Yo me inclino y siempre defenderé la disuasión a través de la aviación peruana con F-16 o sin ella. Y siempre defenderé a Chancay porque es innovación, ciencia y tecnología. Si estuviera en manos japonesas, la defendería. Si estuviera en manos brasileras o francesas o chinas o japonesas, también la defendería. Chancay es el seguro del Perú. Por último, quiero señalar lo siguiente, ahora sí en pantalla, miren usted, tengo desconfianza, señor ministro. James Garfield en 1881 se oponía radicalmente
1: internacional
6: a que hubiera, se cobre la guerra a través del territorio, que se pagara con dinero. Ese presidente fue asesinado, luego vino otro presidente y estuvo de acuerdo con todo lo demás, y eso genera inseguridades. Nuestra seguridad es el siguiente, por favor.
1: Está hablando López Chau, senador de Ahora Nación, sobre esto del escudo de las Américas, y prácticamente está diciendo todo lo contrario. Vamos a ver.
6: El país vecino habla de salitre 26. Eso suena a un insulto, a una provocación, a una humillación. Creo que no es de todos, creo que de una minoría militarista, pero cualquier ciudadano peruano podría contestar con el siguiente.
1: A ver, dale.
6: Avelino Cáceres, 2026. El brujo de los Andes no dejó a uno solo vivo y quedó el ejército invicto. Pero sin embargo, visité Itana recientemente y me encontré con la siguiente lámina.
1: A ver. Está haciendo recordatorio de las guerras.
6: Casi nadie lee eso. Casi nadie lee eso que está en el alto de la alianza.
1: ¿Qué dice?
6: Ese es mi escudo. Ese es el escudo de los peruanos. ¿Y qué dice ese escudo?
1: A ver, ¿qué dice?
6: Eran hombres fuertes para quienes la vida no valía nada en la indignidad y esclavitud. Habitaban la pacífica extensión de los valles y no ansiaban la riqueza del extraño, Basadre y Jiménez Borja. Eso nos dijeron, ese es mi escudo. Y por lo tanto, señor presidente, desde ese punto de vista, creo que me ha gustado, nos ha parecido muy bien que usted diga, el escudo nace desde dentro hacia afuera, no desde afuera hacia adentro. ¿Es un escudo con vetos o sin vetos? ¿Por qué no está México? ¿Por qué no está Brasil? ¿Por qué no está Francia? ¿Por qué no está Alemania? Es el escudo de la humanidad, no de un país. Y al país que nos está proponiendo, yo le digo, un poquito más de atención, por favor. No se puede con aranceles hacer un escudo. No se puede decir, yo te subo el arancel y te hago parte de mi escudo. Eso es enfrentar flechas y arcos contra misiles. Eso es declararse impotente de competir. Y como no puedo competir y ganar en productividad, soy prepotente y te subo los aranceles. Tenemos que reflexionar y le pido a la potencia a través de este Senado que piensen un poquito más y me expliquen. Y no se expliquen al mundo si la guerra origina la crisis o la crisis origina la guerra. No lo saben, pero nos deben una explicación. Muchas gracias, señor presidente.
2: Gracias, senador. Bueno,
1: ahí
2: senador
1: estaba López Castillo. Chao.
2: Por 5 minutos.
1: Bien, ¿quién más dice va a hablar? Nos tenemos que ir a hablar también de lo que dijo la señora Keiko Fujimori, que estaba muy temprano en la asunción al poder del nuevo jefe de la Policía Nacional del Perú. A ver, vamos a regresar con él en cualquier momento si nos queda un poco de tiempo, por lo que ya estamos escuchando a todos ustedes, hermanos del Perú. Vamos a ver la señora Keiko Fujimori en este evento de la Policía Nacional del Perú, de la asunción en Puente Piedra del teniente general Freddy López, que asume la comandancia general de la Policía Nacional luego del desastre de Arriola. Escuchemos a ver cuál es la proposición. Tenemos que seguir informando. Ahí está. Escuchemos a la señora Keiko Fujimori y opinen. Dale. Micrófono abierto internacional, directamente desde Puente Piedra, en el mensaje de la señora Keiko Fujimori, presidente del Perú. General. A ver, escuchemos.
8: La policía Freddy López Mendoza, comandante general de la Policía Nacional del Perú. Señor teniente general Óscar Arriola. Señor Luis Fernando Galarreta, presidente del Consejo de Ministros. Señor Alejandro Muñante Morales, primer vicepresidente del Congreso de la República. Señor defensor del pueblo, Josué Gutiérrez. Señor Rafael Belaúnde Llosa, ministro de Defensa. Señores diputados y diputadas de la República. Señores comandantes generales de las Fuerzas Armadas. Señores generales de nuestra Policía Nacional del Perú. Distinguidos invitados.
1: Que hable Keiko Fujimori en la asunción del nuevo hombre fuerte de la Policía Nacional del Perú.
8: De especial importancia para la vida institucional de nuestro país. El relevo del cargo del teniente general Óscar Arriola y el reconocimiento del teniente general Freddy López Mendoza como comandante general de la Policía Nacional del Perú. Por eso quisiera, en primer lugar, agradecer y reconocer la labor cumplida por el teniente general Óscar Arriola al frente de la institución.
1: Su chupamedias.
8: Ha demostrado que su compromiso de proteger y servir al país con honor, lealtad, disciplina y vocación va más allá de un cargo.
1: La señora Keiko Fujimori, no le queda otra que decir que fue lo máximo. El señor Arriola nos está dejando un verdadero desastre que prácticamente le hicieron renunciar. A ver, ¿qué sigue hablando la señora presidente Keiko Fujimori?
8: A la institución y al Perú están primero. Gracias, general Arriola. Asumir la conducción de nuestra Policía Nacional constituye un alto honor y al mismo tiempo una de las más grandes responsabilidades que puede recibir un servidor de la patria. Señor comandante general Freddy López Mendoza, el gobierno deposita en usted su confianza y le encomienda liderar una institución fundamental para defender la vida, la tranquilidad y los derechos de todos los peruanos. Esta designación reconoce su trayectoria profesional, su experiencia, pero también representa un mandato muy claro: conducir a nuestra policía con firmeza, integridad, disciplina y cercanía con la ciudadanía. Señor comandante general Freddy López, cuente usted con todo el respaldo político y económico de parte de nuestro gobierno.
1: Ya hemos escuchado.
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10: Las 19 horas y 33 minutos.
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1: Las 19 horas y 33 minutos.
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1: Las 19 horas y 34 minutos.
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1: Las 19 horas y 35 minutos.
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1: Las 19 horas y 35 minutos.
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1: Las 19 horas y 36 minutos.
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1: Las 19 horas y 36 minutos.
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1: Las 19 horas y 37 minutos.
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1: Las 19 horas y 37 minutos.
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1: Las 19 horas y 38 minutos.
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1: Las 19 horas y 39 minutos.
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1: Las 19 horas y 39 minutos.
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1: Las 19 horas y 40 minutos.
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1: Las 19 horas y 40 minutos.
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1: Las 19 horas y 41 minutos.
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1: Las 19 horas y 42 minutos.
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1: Las 19 horas y 42 minutos.
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1: Las 19 horas y 43 minutos.
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1: Las 19 horas y 43 minutos.
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1: Las 19 horas y 44 minutos.
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1: Las 19 horas y 44 minutos.
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1: Las 19 horas y 45 minutos.
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1: Las 19 horas y 46 minutos.
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1: Las 19 horas y 46 minutos.
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1: Las 19 horas y 47 minutos.
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1: Las 19 horas y 47 minutos.
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1: Las 19 horas y 48 minutos.
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1: Las 19 horas y 48 minutos.
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1: Las 19 horas y 49 minutos.
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1: Las 19 horas y 49 minutos.
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1: Las 19 horas y 50
5: minutos. 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
1: Las 19 horas y 51 minutos.
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1: Las 19 horas y 51 minutos.
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1: Las 19 horas y 52 minutos.
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1: Las 19 horas y 53 minutos.
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1: Las 19 horas y 53 minutos.
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1: Las 19 horas y 54 minutos.
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1: Las 19 horas y 54 minutos.
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1: Son las 8 de la mañana y 30 minutos.
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1: Son las 9:02.
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0: Son las 9 de la mañana y 28 minutos.
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1: Las 10 de la mañana y un minuto.
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1: Las 10 de la mañana y 31 minutos.
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1: Las 10 de la mañana y 59 minutos.
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1: Las 11 de la mañana y 28 minutos.
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1: Las 11:59 a.m.
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0: Acabaron con cola, son las 12:00 p.m. Comienza, señoras y señores, la hora del bitute. Lo mejor de nuestra música criolla, justamente.

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1: ¡Ajá! ¡Hola! ¡Qué rico!

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1: Las 12 horas y 28 minutos.
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2: Las 12 horas y 40 minutos.

0: 12:45.
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1: Las 12 horas y 58 minutos.
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0: Y no podía faltar nuestro personaje Chingolo.
1: Hola, tío.
0: Hola, ¿qué tal? Caramba, ¿te ves esa bolsa?
1: ¿Para qué?
0: Para ver, pues, ¿qué tiene? Ay, caramba, es una pelota de fútbol. ¿Qué más? Una camiseta.
1: De la Alianza.
0: Ah, tú eres aliancista también.
1: Sí, sí.
0: ¿Qué más? A ver. Ay, caramba, qué bonito, un nacimiento, qué lindo. ¿Quién te ha hecho ese regalo?
1: Mi tío Marcelino.
0: Ah, ya, mi primo, ¿sí?
1: Sí.
0: Ay, caramba.
1: Es que me llamó por, ¿cómo se llama? Por el celular.
0: ¿Que ya tiene celular?
1: No, por el celular de mi vecina.
0: Ya.
1: Me dijo, Chingolo, vente a la radio porque tengo tu regalo de Navidad para ti.
0: Pero ya la Navidad, bueno. Bueno, la fecha especial de Navidad ya pasó.
1: Sí, pero nunca es tarde para recibir un regalo como el que me han, que me han hecho, especialmente mi tío Marcelino.
0: Ay, ay, ay, ay. Bueno, pasaba por la cabina para...
1: para mi otro regalo.
0: ¿De quién?
1: De parte tuya, pues.
0: De parte mía. Ay, tú sabes que de todas maneras te voy a hacer ese regalo para ti, para tu perrito Pellejo, para tu abuelita María, ¿no?
1: Sí, pero ¿por qué no? Pero ese regalo, que sepa la gente que siempre me lleva tú a la cochina. Todo lo que me compra es segunda. Mira, estas zapatillas que tiene, mira. Miren los huecazos que tiene ya. Ya estoy pisando el piso todo ya. Se llena de tierra, de piedra. Cuando me llevas a comprar, me dice, te voy a llevar a un gran bazar.
0: Bueno, la cachina es un gran bazar.
1: Sí, pero tú eres segunda, pues, de tío Ronco.
0: Ya, ya, ya, mira. Tengo unos ahorritos ahí que estaba guardando para...
1: ¿Para qué?
0: Para comprarte algo bonito, tu camisita, tu polito, tu pantaloncito, tus zapatitos.
1: ¿Zapatos no?
0: ¿Zapatos no?
1: No, no, zapatillas.
0: ¿Zapatillas por qué?
1: ¿Por qué? Porque yo soy un pelotero de primera, pues.
0: ¿Te gusta el fútbol, no?
1: Sí, me gusta el fútbol y pienso ser como Pelé.
0: ¿Como Pelé? ¿Y tú sabes de Pelé?
1: Sí, porque a veces llego tarde a un asunto y digo, uy, me Pelé.
0: No es eso, bueno, vamos ahorita, vamos, estás interrumpiendo la programación.
1: Ay, perdone.
0: Y que por favor saluda a los oyentes de Moderna.
1: De Moderna, el Radio Papá, para todo el mundo.
0: Eso, para todo el mundo.
1: Y un saludo cariñoso, de forma muy especial, a todas las señoras, a todas las señoritas, a todas las niñas y...
0: También a los varones.
1: Ya, también a los señores, a todos, y estoy buscando padrino.
0: ¿Padrino para qué?
1: Para mi bautizo.
0: ¿Cómo? ¿Que tú no eres bautizado?
1: Y llegué al bautizo, pero llegué tarde porque ya el cura se había tomado todo el agua bendita.
0: Es mentiroso, ya, ya. Vamos.
1: Ya, entonces continúen ustedes. Pasándola bien, muy alegres, escuchando, escucharlo.
0: Ya te escucho.
1: Moderna, Radio Mamá.
0: Papá.
1: Así, papá. ¿Cómo dices tú?
0: Para todo el mundo.
1: Sí, para todo el mundo. Los saludó Chimbolo. Chao.
0: Chao. Seguimos con la programación más positiva que tenemos para ti en todas las 24 horas, por supuesto, con Moderna Radio Papá. Claro.

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1: Las 13 horas y 32 minutos.
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1: Las 13 horas y 59 minutos.
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1: Las 14 horas y 29 minutos.
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1: Las 14 horas y 58 minutos.
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1: Las 15 horas y 31 minutos.
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1: Las 16 horas y un minuto.
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1: Las 16 horas y 28 minutos.
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1: Las 16 horas y 58 minutos.
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17 horas y 14 minutos.

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1: Las 17 horas y 31 minutos.
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0: 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Me cayó en el agua y mira, no me funciona. Acaban de robarme. Es decir, cualquier excusa igualito tiene Aguinaga, lo mismo tiene la señora Silvana Robles, que no nos representan ninguno de estos sinvergüenzas, la derecha y la izquierda, la misma basura. ¿Cuándo saldrá la señora Silvana Robles para mostrar su responsabilidad? Pero vamos a ver qué opina sobre este viaje de la señora Keiko Fujimori hacia Estados Unidos. Ahí va.
1: Que el año 2022, justamente cuando el presidente Pedro Castillo Terrones hizo la misma solicitud, las congresistas Juárez y Aguinaga votaron en contra. Entonces, ¿de dónde viene la ignorancia?
2: Obviamente nuestras intervenciones no va a ser para convencer a los colegas de otro partido, de JP y otros, que además usan al fujimorismo como muleta para sobrevivir.
1: Que en los 50 días de gestión van 248 muertos. Así es que no rehuya a los...
3: El escudo de las Américas es en su configuración actual un espacio de cooperación multilateral, de naturaleza eminentemente política y estratégica. Es una iniciativa de carácter político al más alto nivel, que involucra a 15 países del continente y que se sustenta en la convicción compartida de nuestros mandatarios.
1: Carece de autoridad moral para informarnos y para tomar decisiones prácticamente unilaterales, sin consultar al Parlamento, mucho menos al pueblo peruano, a quien ha sido durante 15 años empleado de la Embajada Norteamericana.
0: Ay, el mismo que... ¡Auch! Eso es lo que le dice a ESPA, que es ministro de Relaciones Exteriores, el señor Maraví. Miren ustedes la calidad de representantes que hemos elegido. No hay coherencia, hay ataques, no hay donde podamos decir claramente, mira, si este nos están defendiendo, están haciendo lo correcto, simplemente están saliendo como... esos pandilleros en la calle, ¿no? Alianza es mejor, universitario es lo máximo, el otro está bien. Hay que ser hinchas, pero no fanáticos. Igualito están estos. Son fanáticos de su posición cuando deberían de abrirse la mente para que la gente pueda ver de que de alguna manera vamos a hacer cosas positivas para nuestros pueblos en las regiones donde seguimos siendo discriminados. Sigamos escuchando al señor Maraví. ¿Qué más dice?
1: Va a necesitar rodilleras para tener que enfrentar a los desafíos.
0: ¡Auch! Puro insultos.
4: Se le solicita que retire la palabra.
1: En ese sentido, también quiero desmentir, presidente.
4: Senador Maraví, se le está solicitando que retire las palabras ofensivas que ha dado.
1: No hay problema, señor presidente. Voy a continuar.
4: Senador Maraví, se le ha solicitado que retire las palabras ofensivas, por favor, para continuar con la sesión.
1: Pero estoy afirmando que va a tener un serio problema porque ha demostrado sumisión frente al imperialismo norteamericano. Y por eso también, presidente, quiero desmentir la falacia de esta Conferencia de las Américas contra los carteles, declaración conjunta de seguridad que se firmó en Doral del 4 al 5 de marzo del 2006 a propósito del escudo de las Américas, cuando en la parte introductoria dice que es contra los carteles. Nada más falso. Eso apenas es una justificación para en realidad confrontar a los países integrantes capitaneados por Norteamérica contra los adversarios políticos del continente, para profundizar el sometimiento del imperialismo norteamericano frente a cualquier otro oponente comercial en el mundo.
4: Senadora Nora Bonifaz, tiene el uso de la palabra. Senador.
0: Ay, ay, ay, ay, ay, ay, ay. Vamos a ver y seguimos. Están hablando sobre todavía.
4: Senador, su tiempo ha terminado.
0: Sobre la inclusión del escudo de las Américas. A ver, vamos a seguir escuchando cómo se agarran como perros y gatos. Aunque los gatos y los perros. Pero la izquierda y la derecha, la misma vaina.
4: Senadora Nora Bonifaz, por favor, tiene el uso de la palabra.
5: Gracias, presidente. Casi una disertación inútil. hay que enseñarles a los señores que se acaban de manifestar que todo presidente electo de todo el mundo, de los 190 y tantos países que van en el mundo, se presentan en las Naciones Unidas. Es su presentación en sociedad políticamente. Eso es lo que tienen que saber. No porque el país se está desangrando, porque el desequilibrio, porque la inseguridad, porque el sicariato, y le importa un pepino a la presidenta. No. Hay que controlar un poco la ignorancia y enterarse primero lo que están hablando y no pararse acá en forma barata y gratuita a decir cualquier barbaridad y cualquier tontería. No es así. Es lamentable esta discusión bizantina, absolutamente por gusto, por decir algo, por fregar. Todo presidente electo, lo reitero.
0: Ay. Le está hablando la senadora de Renovación Popular, María Lourdes Pía Luis Alcorta, más conocido como Lourdes Alcorta, y diciendo que todo esto es una paporreta. A ver, escuchemos qué más dice.
5: Electo va y se presenta desde Chávez, Castro, todos, el Irán, el de Nigeria, todos se presentan en sociedad. Es una naturaleza normal que hacen en las Naciones Unidas. Nada más, el país no va a cambiar ni para bien ni para mal porque la señora se va, pero además se hacen conversaciones bilaterales en ese momento, antes, durante y después con otros.
0: Micrófono abierto internacional.
5: Sí, y además hay conversaciones en el camino que pueden llevar a soluciones muy inmediatas de favorecimiento hacia el país, hacia el Perú, en este caso con la presidenta Keiko Fujimori. De más, por gusto pararse a decir semejante barbaridad.
0: Ay. Está para llorar prácticamente estos congresistas. Pero también hay otra cosa de investigaciones que han nacido y han salido y que nosotros les vamos a dar a conocer. Este congreso que se fue hace pocos días gastó en pasajes que no se usaron. O sea, el señor Rospigliosi, cuando era presidente del Congreso de la República, prácticamente les dijo, ya no paguen, se perdieron el dinero. Un informe de la unidad de investigación que hicieron los muchachos de Latina Noticias, por eso cuando decimos es con evidencias, es porque conocemos muy de cerca este problema que sucede en nuestro país. Siempre los presidentes, los alcaldes, los gobiernos regionales, cuando quieren hacer un favor a sus chupamedias, lo que hacen es condonarlo a las deudas, les dan las dádivas necesarias para que se callen. ¿Quieren ver? En unos instantes cómo este Congreso de la República que feneció hace pocos días y estos que están en los nuevos que también están haciendo todo lo posible para tener un montón de asesores, pues han perdonado miles de soles que se gastaron en viajes. Ahí lo vamos a mostrar a cada uno de ustedes. Mientras tanto, recordándoles que usted está escuchando al primer programa internacional directamente desde Denver, Colorado, Estados Unidos.

Vamos a ver, hermanos del Perú, muchas gracias por estar escuchándolos a través de Radio Trueno, de en los 99.1 FM Huancayo y Huancavelica. Radio Jaimar en el Callejón de Huaylas en los 95.1 FM. Agradecidos también a nuestros hermanos de Radio Impacto en los 95.1 FM, Radio San Isidro, Radio Primavera en los 720 kHz de la amplitud modulada en todo Juliacapuno, Radio Impacto 95.1 FM, esto es en Ulcumayo. Agradecidos a Radio Máxima en los 98.7, esto es en toda La Oroya, en la ciudad metalúrgica. Agradecidos también a nuestros hermanos de Moderna Radio Papá en los 107.5 FM. Gracias, Perú. Gracias. Gracias por escucharnos.

0: Bien, bien, ya sabemos, ya conocemos. Mucha gente nos dice, señor Marcelino, por acá no llega la notificación de su programa. Así es. ¿Qué vamos a hacer? No hay que llorar, hay que seguir trabajando. Rosenthal Ramos dice, esta vieja no sabe nada, que se ponga a estudiar algo. Con secundaria no sabe de política exterior. ¡Auch! Ah, vamos a ver, también tenemos a nuestros hermanos que nos están colocando un me gusta en unos instantes a través de nuestra programación. Vamos a ver, sí, hay que mostrarlo, por supuesto. Vamos a ver quiénes nos están colocando un me gusta, agradecidos a todos ustedes. A ver, por aquí tenemos a Berta Onofre, tenemos a Guillermo David Apolinario, a Peña, Rodolfo Amaro, es decir, a todos ellos, muchísimas gracias. Sigamos con el programa. Bien, bien, bien. Vamos a ver si ya tenemos justamente cómo el Congreso de la República, el Congreso que ya se fue, gastó en pasajes que no usaron. Pasajes que por supuesto se perdieron. No lo usaron y los perdonaron. Aquí va.
1: Me comentaron. Es que... ¿Me vas a perseguir hasta dónde?
2: Y hemos invitado a Renzo Bambaro.

0: serie de pasajes aéreos internacionales que se compraron, se gastó el dinero y los congresistas no viajaron.
1: Ya, pues de pronto no podían viajar, qué sé yo.
0: Claro.
1: Luego se subsanó,
0: no
1: se
0: justificaron el dinero. Y tampoco reembolsaron el gasto del pasaje, ¿no?
1: O sea, tuvieron el pasaje a favor, digamos, a disponibilidad. No lo usaron, nadie pagó. Lo hemos pagado, sí, todos los peruanos. ¿Qué te parece si vemos tu informe y sobre eso hacemos mayores precisiones?
0: Vamos a verlo.
1: Adelante.
2: No me corresponde a mí, no me corresponde a mí como me comentaron.
3: Es que...
2: ¿Me vas a perseguir hasta dónde?
3: Por una cuestión de fuerza mayor, yo simplemente no asistí al viaje. Ese viaje nunca lo hice.
0: A Alejandro Cavero le incomoda que Latina Noticias le haga una pregunta. Ex congresista por Avanza País y hoy asesor del presidente del Senado, Miguel Torres, Cavero no sabe explicar cómo así el Congreso le perdonó una deuda de casi 14 mil soles por un pasaje aéreo a Azerbaiyán que hizo comprar y no utilizó. El costo de ese boleto perdido, que inicialmente debió reembolsar, no lo pagó él, sino todos los peruanos.
3: Por una cuestión de fuerza mayor, yo simplemente no asistí al viaje. Ese viaje nunca lo hice.
0: ¿Y por qué la mesa directiva finalmente decide que no asuman la deuda? Porque en un inicio estaba previsto que ustedes la asuman, ¿verdad?
3: Pregúntale a los de la mesa directiva, yo no sé.
4: El pasaje esté bien conchudo. Estos son, como diríamos, bien histocun. ¿Me quiere salir algún lenguaje que... podríamos hacer que las susceptibilidades de nuestros oyentes digan, no, qué malcriado se está volviendo? No lo podemos hacer porque estos dicen, no, pregúntale al Congreso, pregúntale a la mesa directiva, cuando ellos son los responsables. ¿Por qué no devolvió? ¿Por qué él no dijo, sabes qué, esos 14 mil soles ahora yo saco de mi bolsillo? A él no les importa. Como es el dinero de todos los peruanos, gastan como quieran. No ha sido elegido, esta vez Muñante. No ha sido elegido ninguno de los alapastrosos como William Zapata, que va a aparecer el día de hoy en la celebración de los 204 años del Congreso de la República. Pero sí que bueno, estos conchudos pueden decir fácilmente, ah, no sé, ¿quién será? Esos son los peruanos que no quieren a nuestro país. Sigamos escuchando esta investigación que nos parece bien interesante.
0: Viaje aéreo internacional Lima-Bakú-Lima para que Cavero participe del 13º Foro Urbano Mundial le costó al Parlamento 13.437 soles. Pero al no tomar el vuelo, según este oficio firmado por Giancarlo Bernal Negreiros, director general de Administración, el Congreso sufrió la pérdida patrimonial irreversible y total de la inversión realizada.
4: Es
0: de
4: 14 mil. ¿Lo habrán cambiado? ¿Lo habrán enviado a algún otro sitio? No lo sabemos. Pero ahí está. Tenemos que Cavero, bien conchudo, ahora que es su asesor, les gusta la mamadera del Estado. Les gusta la mamadera como muchos que van en los gobiernos regionales, los consejeros seguro se van a volver como asesores. O algunos que han sido ex consejeros quieren ser asesores de los alcaldes para seguir ganando dinero. Es decir, tenemos una sarta de sinvergüenzas en nuestro país, corruptos. ¿Hasta cuándo vamos a seguir mirando y denunciando estos actos? ¿Ustedes saben que cuando se salen estos en las empresas privadas no puede suceder, pero lo han visto como un botín? Ellos pueden agarrar el dinero así tan fácilmente, mientras usted, los que estamos en las regiones, nos rompemos el lomo trabajando desde las 4 de la mañana, 5 de la mañana, trabajando 10 horas, 12 horas, para llevar el alimento diario para sus hijos. Es que pues estamos por ustedes. Ustedes quizás no tienen la voz en estos momentos de poder decir o manifestarse a través de un medio de comunicación. Para eso estamos leyendo lo que sienten, porque hemos estado en diferentes lugares en el Perú, en la capital, nos hemos ido a los caseríos, hemos querido ver muy de cerca cómo la gente vive en sus estancias, en algunas chozas, con lo poco que tienen para cuidar sus propios intereses. Esos son los verdaderos peruanos que se sacrifican. No disfrutan de que el Estado les esté brindando.

0: brindando algún tipo de ayuda. No hay. Simplemente tenemos que ser olvidados y que siempre el Estado se olvide de nosotros. Elegimos, como esta salapastrosa de Keiko Fujimori, elegimos, y si hubiésemos elegido también a Roberto Sánchez, hubiésemos dicho lo mismo. Si es que no está trabajando o no está haciendo lo que han prometido en la campaña. Nosotros estamos cansados, por eso cuando algunos sinvergüenzas dicen, no, yo sí voy a trabajar, esta vez ya me di cuenta de lo que necesita el pueblo, tengo la experiencia, tienen la experiencia de cómo robar, tienen la experiencia cómo hacer de que sus arcas económicas suban cada vez más y más, mientras el pueblo, a veces critico a nuestro pueblo, que no nos levantamos. Aquí tenemos que hacer, no llamamos a la violencia, pero sí podemos marchar y exigir a los alcaldes que trabajen, a los regidores que no sean sinvergüenzas, que se coluden, a los del gobierno regional, a los gobernadores, a los sinvergüenzas de que aquellos que son consejeros y consejeras. Ahí no vemos que en Huancayo, por ejemplo, consejeros y consejeras ahora van con otros partidos políticos. Vergüenza me da cuando salen por Batalla Perú y se van todavía al pueblo de Junín a decir, nosotros vamos a ayudar, y no saben que Sosimo Cárdenas, quien creó este partido Batalla Perú, fue el sinvergüenza que discriminó en la celebración de los 200 años de la independencia y de la batalla en la histórica provincia de Junín. ¿Todavía somos personas que nos olvidamos de lo que está pasando? No lo creo. Miren ustedes, a Cabero, pregúntale, ¿me vas a perseguir? Todavía eso está peor. Nosotros acá preguntamos lo necesario y nos dicen que andamos con como metralleta, que somos malo, malo, malo, malo. Chico malo, me preguntas algo que no es cierto. Sí, mentirosos. Sigamos escuchando.
1: Es decir, el dinero se tiró al agua. Pero quería preguntarle si usted hizo alguna gestión para que la mesa directiva le pueda condonar la deuda.
2: No.
1: El 2 de junio del 2023, la mesa directiva del Congreso, presidida entonces por el hoy senador Fernando Rospigliosi, recibió una lista de congresistas que no se presentaron a los vuelos internacionales que solicitaron comprar y que habían hecho perder en total 45.418 soles al Congreso de la República. En la lista no estaba solo Alejandro Cabero, sino también la ex parlamentaria Roselia Muruz, quien no tomó un vuelo a Montevideo, Uruguay, valorizado en 5.932 soles, que hizo comprar al Congreso para asistir a la Asamblea Plenaria Parlaméricas. El mismo día del vuelo, Amurús presentó este oficio excusándose de viajar por motivos de fuerza mayor. Por su parte, Ernesto Bustamante, excongresista de Fuerza Popular, hizo perder al Congreso 8.595 soles tras no tomar un vuelo Lima-París-Lima, que hizo comprar a su nombre para participar de la Red Parlamentaria Global de la OCDE. Bustamante ni siquiera le informó al Congreso su ausencia y el pasaje fue declarado perdido.
3: Porque aquí lo que debería ocurrir es que quien por su responsabilidad incumple con su función y ese incumplimiento le ha significado al Congreso, es decir, al Estado peruano, los recursos del Estado peruano, hacer un gasto, porque es dinero que se va a la basura, que finalmente se pierde en favor de las compañías aéreas porque nadie lo va a usar ni lo va a poder usar luego. Lo lógico es que en esos casos quien ha causado ese gasto absurdo tiene que reembolsarlo.
1: Ante la recurrencia del gasto en vano.
0: Y para que ustedes vean que los congresistas, excongresistas, así como Cabero, que le gusta la mamadera, como es de la derecha, o como entre ellos se conocen, Miki Torres, son de la misma promoción, se buscan. O sea, siguen viviendo a costa del Estado. Es como que los alcaldes, exalcaldes, quieren ser alcaldes. ¿Será por qué? Porque les gustó la mamadera y algunos que han sido regidores ahora quieren ser alcaldes. O algunos que han estado ahí andando alrededor de las municipalidades ahora quieren ser alcaldes porque ven que hay dinero y nadie cuestiona. No estamos cuestionando. no estamos haciendo nuestra chamba. Creo que esta vez vamos a cambiar de método, de cómo vamos a hacer de que estos sinvergüenzas, por lo menos la gente, que tiene que levantarse para decirles no, basta. No solamente sucede en las municipalidades, vamos a los gobiernos regionales, por eso estamos empeñados en que ustedes busquen a la persona más representativa. Sabemos que ninguno de ellos, quién sabe, los represente, pero hay que buscar a alguien, tenemos que elegir a alguien. Y una vez que ustedes dan su voto, tenemos que exigirles. Y a no estar como calladitos, como opas, todos nosotros mirando cómo se roban el dinero. Y todavía salen a través de los diferentes medios de comunicación en todo el Perú, en todas las alcaldías, en los gobiernos regionales, a decir, no, yo trabajé por mi pueblo. Empiezan a escribir en los periódicos, en el correo, en el Sol, o van a escribir en el comercio. Es decir, como si fueran santas palomas, como que si nosotros les debiéramos un favor. Si cuando estos conchudos eran alcaldes o gobernadores en regionales, a los medios de comunicación, a los de la prensa escrita les daban comerciales. O sea, les ponían la publicidad de las municipalidades. ¿Cómo no van a estar agradecidos? ¿Acaso son por mérito propio? Es porque son chupamedias, son corruptos, conchudos, y muchos de ellos ni siquiera viven en su pueblo. Cansados estamos mirando y observando que gente extraña va a diferentes lugares, son elegidos. Una vez que son elegidos, termina su mandato, desaparecen de por vida. Es por eso que nosotros debemos de tener cuidado. Con eso no queremos decir que no voten por ciertas personas, de ninguna manera. Ustedes conocen quiénes son los que están comprometidos con su pueblo. Ustedes saben quiénes son las personas que realmente se rajan por su pueblo. Lo saben. Déjense de vainas de estar diciendo, ah, no, yo soy de APP y voy a votar sea quien sea el candidato por APP. No lo hagan. O algunos dicen, soy de Acción Popular, yo quiero a Fernando Belaúnde. Ustedes pueden querer a Fernando Belaúnde, si quieren y aprecian a Fernando Belaúnde. Si ese candidato o candidata no está a la altura, ¿por qué tengo que votar? ¿Por qué tengo que darle mi voto si realmente no representa a los principios de don Fernando Belaúnde Terry? Ahora, si hablamos de López Aliaga, ¿quién diablos le dice que López Aliaga es un buen representante? Es una verdadera basura que anda insultando a todo el mundo. A quienes tienen otro tipo de preferencia, que no son varones ni mujeres, les dice que son cabros. No me parece, no estamos en el mundo de discriminaciones. Eso es López Aliaga. Y alguna persona que tiene un defecto le dice que es un gago porque no habla bien. Es decir, ese tipo de discriminaciones ya no deben existir en este siglo, donde todos tenemos que tener, si tienen su preferencia sexual, hay que respetarlos. Mientras no nos hagan daño, estamos bien. Por eso aquí juzgamos si son mujeres, varones, o son homosexuales o lesbianos, no nos interesa. Ese es su derecho como ser humano, vivir como quieran, como desean. No somos homofóbicos en ese sentido. Aquí lo que juzgamos es a las personas, a los seres humanos. No importando su religión, no importando su color, si es morenito, negrito, amarillo, verde, no sé. Si es gordito, si es flaquito, si es chiquito, no nos interesa. No hagan como en la época cuando le eligieron al señor a Alan García. ¡Ay, qué guapo! Yo voy a votar por ese presidente porque está... ¡Uy, qué churro! Se quieren desmayar. Pero eso, con eso están haciendo daño al país. Lo que queremos es que haya responsabilidad de quienes son elegidos, de trabajar realmente por su pueblo. Pero miren nomás a estos congresistas, excongresistas, y que siguen en el Congreso ahora son contratados como asesores. Por eso decimos que Miki Torres, que es el presidente del Senado, está lejos de lo que era su padre, don Carlos Torres y Torres Lara, que tuvimos suerte de conocerlo, por supuesto, muy cercano, muy cercano. Y a muchos políticos, a veces ustedes dirán, es que él se da ínfulas que de repente conoció o no. En los años de trayectoria que tenemos, el único tiempo donde perdimos un poco el hilo del tiempo fue como 30 años que desaparecimos completamente del ambiente radial, del ambiente periodístico. Hasta mucha gente nos decía, pensábamos que usted ya estaba muerto. Porque sí, quieran o no, en la capital, en Lima, hemos tenido el primer lugar de sintonía con los diferentes programas que hacíamos con un grupo de muchachos que siempre los recuerdo, que ahora descansan en paz, como el cabezón Rubén Sánchez Gómez o como Manolo Rojas, que en paz descanse, tremendos caballeros, al margen de sus acciones que han sido en su vida particular, que no juzgamos. Pero ahí está. Todavía tenemos algunos amigos que siguen circulando y recordando las buenas épocas donde hemos sido culpables, quién sabe, de elegir y hacer que sean elegidos algunos delincuentes que ahora nos arrepentimos. Pero no bajamos la guardia. Hemos regresado desde hace mucho tiempo, pero seguimos en la misma mentalidad de seguir apoyando y ayudando a los que menos tienen, a la gente de la calle, al taxista, mototaxista, al chofer, al transportista, a los ambulantes. Es decir, estamos por ellos. Estamos buscando el futuro de nuestras generaciones que vienen, para nuestros nietos, para nuestros bisnietos. ¿Qué le vamos a dejar? Le vamos a dejar un país donde siempre vamos a mirar y observar que siguen discriminando a nuestras regiones. No importando si usted es de Huánuco, o si usted es de Pucallpa, o si usted es de Tacna, o si usted es de Tumbes, de La Libertad, de cualquier lugar, o de Loreto. Siempre hemos sido discriminados. Nos usan. Claro ejemplo, que en Loreto no les ponen la luz hace muchísimos años. Por eso se han levantado en un paro que ya vamos a informarles de 72 horas. En Loreto ganó la señora Keiko Fujimori. Ni por eso siquiera se compadece de darles obras o de lo que piden. La señora anda paseándose, la señora Keiko Fujimori anda como si estuviera en campaña visitando diferentes lugares. Con nuestra plata se anda paseando. Soluciones. Quisiéramos ver que se acaben las extorsiones, que se acabe la inseguridad que existe en nuestro país. Estamos viviendo momentos difíciles, pero no hay que bajar la guardia. Hay que exigir a estos sinvergüenzas que hemos elegido. 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
1: Bien, bien, bien. Vamos a seguir a ver qué tenemos por aquí. Tenemos justamente a nuestros hermanos que siguen opinando a través de nuestra programación. 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Agradecidos también a nuestros hermanos de Radio Máxima en los 98.7. Esto es en La Oroya, ciudad metalúrgica. Muchas gracias también a nuestros hermanos de Puno, Juliaca. Estamos hablando con Radio San Isidro, Radio Primavera en los 720 kilohertz de la amplitud modulada. Y a Moderna, Radio Papá, en los 107.5 FM. Gracias, Perú. Gracias, gracias por estar con nosotros. Sigamos con el programa. Bien, vamos a ver, nos siguen escribiendo en diferentes lugares. Muchas gracias a todos ustedes, pero antes vamos a culminar con esto. Pidieron vuelos, no viajaron, y el Congreso les perdonó deuda que son miles de soles a estos sinvergüenzas que no utilizaron el dinero. Ahí va.
2: La mesa directiva que presidió Fernando Rospigliosi decidió aprobar este acuerdo mediante el cual se dispuso que los costos generados por la pérdida de boletos deberán ser asumidos por los congresistas de la República y parlamentarios andinos. Una medida que hubiera permitido que los excongresistas mencionados se vean obligados a hacer un reembolso y que también hubiera alcanzado a Luis Aragón, excongresista de Acción Popular, por su vuelo perdido a Curazao de 5.032 soles. Otros boletos desperdiciados fueron los de los exparlamentarios andinos Javier Arce y Leslie Lazo, en quienes se gastó en vuelos a Ciudad de México y Bruselas por más de 4.000 y 8.000 soles respectivamente. En el caso de Arce, la mesa directiva le retiró la autorización para viajar a México cuando el pasaje ya estaba comprado, mientras que Lazo presentó un certificado médico excusándose de viajar.
3: Y ahorita no puedo.
2: Lo que pasa es que, mire,
3: tengo justo una reunión.
2: De todas formas, dinero al agua.
1: Tengo una reunión.
2: Sin embargo, en medio del frenético conteo de votos de la segunda vuelta electoral y de manera repentina, la mesa directiva cambió de opinión, perdonando la deuda a los excongresistas mencionados en este informe. Solo bastaron 23 días para que la mesa directiva del Congreso, presidida por Fernando Rospigliosi, borrara las deudas por 45.000 soles en pasajes aéreos no utilizados de 6 parlamentarios. Al final, la deuda fue asumida con dinero del Congreso, el dinero de todos los peruanos. El 25 de junio, a solo 23 días del primer acuerdo, la mesa directiva reconsideró su decisión y dispuso que ahora los gastos generados por la adquisición de esos pasajes aéreos sean asumidos por el Congreso de la República.
4: Pregunta a la mesa directiva por qué tomó esa decisión. Entiendo que no ha sido solo conmigo, han sido con varios otros congresistas.
5: Claro, pero le pregunto si los congresistas tenían
1: viajes. No, esa es la clásica. La clásica de los sinvergüenzas cuando escuchamos y dice Cabero, ¿no? No solo he sido yo, han sido los demás. Imbécil. O sea que si los demás hacen, los demás se tiran al río, él también se tira al río. Estamos en un momento donde la gente no se da cuenta, creo, cuando estos empiezan a declarar y dicen, no, y a los otros, ¿por qué no lo miren solo a mí? Pero la falta es suya, no asumen. Por eso es que estamos fregados como estamos. O sea, gente inescrupulosa, gente corrupta, que gente que de seguro, si fuera su dinero, estarían peleando. Pero como no les corresponde, no es su dinero de ellos, es de todos los peruanos, no les importa ni Michigan. Sigamos escuchando a ver qué dicen los representantes del Congreso y las opiniones de los ciudadanos.
5: programados supuestamente para eventos oficiales a ciudades como París, Azerbaiyán, etcétera, y no se presentan y no asisten, eso es un acto de irresponsabilidad, salvo que acrediten que ha habido una situación grave de enfermedad, por ejemplo, en cuyo caso habría una justificación de fuerza mayor que podría, digamos, permitir exonerar a esa persona del reembolso.
2: Ya no solo son bonos, seguros, subsidios por fallecimiento y viajes. El dinero público también se pierde en pasajes aéreos internacionales que se compran y nadie utiliza. Dinero que los congresistas ya no están obligados a devolver.
1: Ay, ay, ay, ay, ay, Dios mío, Ave María Purísima, nos estamos persignando porque estamos mirando como siempre a estos delincuentes que siempre, siempre, siempre tienen algún tipo de excusa. Vamos a ver, vamos al paro, sí, vamos a informarles cómo está el paro desde Loreto, en Loreto, Iquitos, 72 horas, un paro regional, pidiendo de que por lo menos se les escuche. Así tenemos que actuar en algún momento cuando las cosas ya no van bien, porque siempre nos han prometido, metido la yuca hasta el fondo, sin dolor. Ahí va.
3: La ciudad inició un paro regional de 72 horas por el alza del combustible, los cortes de electricidad y el avance de la minería ilegal en Loreto. Es la segunda paralización de Loreto en menos de un mes por problemas similares. La medida convocada para este miércoles 16, jueves 17 y viernes 18 de septiembre reunió a sindicatos, organizaciones sociales y representantes de distintos sectores de la región. Los manifestantes exigen que el gobierno envíe una comisión de alto nivel y abra una mesa de diálogo para atender sus reclamos.
6: Que ella venga a arreglar la situación acá al Perú, acá a Loreto, que venga. No cumple, así como ha venido así en campaña, que se apersone acá a poner este problema en bien que se quede para el Loreto. No se presenta acá. Ella debiera de venir así como venía a buscar votos acá. Ha venido ella acá, así que se apersone a arreglar los problemas que hay aquí en Loreto.
3: En agosto la región ya...
1: Y así es lo que estaban reclamando los pobladores de Iquitos, de Loreto, donde están pidiendo que asista la señora Keiko Fujimori. Sigamos escuchando este informe.
3: Ha realizado un paro de 48 horas. En ese momento, el gobierno de Keiko Fujimori anunció medidas para enfrentar el impacto del precio de los combustibles, entre ellas la ampliación de un subsidio dirigido a mototaxistas y el transporte multimodal. Sin embargo, para los dirigentes, las medidas adoptadas no han sido suficientes frente al costo de vida y las condiciones particulares de una región donde el transporte depende en gran medida de los combustibles.
7: Nosotros, como sector de construcción, estamos acatando a este convocado que ha sido por la CETOP. Tanto hoy a miércoles 16, jueves 17 y viernes 18. De las cosas, nosotros, como sindical cuando rechazamos a este gobierno que ha dado la espalda al pueblo loretano, de las cuales acá en la ciudad de Quito, la ciudad carísima, de las cuales sabemos muy bien que el combustible está innovado, que estamos pagando más de 20 soles el combustible, también el gas, 80 soles el gas, y no solamente eso, también el tema de la explotación, la explotación minera también, la cual están contaminando a mis hermanos que son indígenas.
3: Ahí aparece una señal que va más allá
1: internacional.
3: De la desconfianza. Si una región vuelve a paralizarse poco después de haber alcanzado acuerdos con el Ejecutivo, significa que los anuncios y las medidas adoptadas no han logrado cerrar el conflicto. Los reclamos además no se limitan al combustible. Los cortes de electricidad forman parte de una crisis de servicios que los gremios consideran pendiente, mientras que la minería ilegal es señalada por las organizaciones locales por sus efectos sobre los ríos y las comunidades amazónicas. Los manifestantes piden además que la presidenta vaya a la región y recordaron su presencia durante la campaña electoral.
8: Y a la presidenta Fujimori, que dé su mirada pues acá a Loreto, que no solo así como ha venido cuando ha buscado los votos, ha andado a todas partes, ha ido. Yo no entiendo por qué ahora ella no puede venir, no quiere venir, ni siquiera quiere mandar a un ministro, ¿no? A un par de ministros, vayan, conversen con Loreto, qué es lo que quieren, vamos solucionando, aunque sea de a poco, pero vamos solucionando. Pero sin embargo, no, nada, ellos dicen, nosotros no actuamos por presión.
1: Ay, ay, ay, ay, ay. Tenemos más desde Iquitos, el informe que nos llega de los diferentes medios de comunicación. Hay un paro de 72 horas. La CGTP en Loreto está liderando este paro de 72 horas. Vamos a ver.
9: Comentarles que en Iquitos está atravesando un momento complicado. ¿Y por qué? Porque hay un paro de 72 horas que lo ha convocado los dirigentes de la CGTP Loreto, quienes reclaman soluciones frente al incremento del precio de los combustibles. Dicen que ellos no pueden más, pero tampoco pueden con la minería ilegal y también con los cortes de energía eléctrica que están sufriendo allá. Por eso es que allá estamos viendo en Iquitos que han empezado una serie de marchas allá en la ciudad para que ellos hagan escuchar su voz. Pero quien tiene más información es nuestro corresponsal Santiago Pérez. Santiago, estamos contigo. Buenos días.
10: ¿Cómo estás, Mari? Buenos días. Buenos días también para todo el país y el mundo. Aquí en la ciudad de Iquitos se vive un paro de 72 horas organizado por la CGTP. Esto se dio inicio el día de ayer aquí en la ciudad de Iquitos y la demanda de soluciones frente al incremento del precio de los combustibles, la problemática de la minería ilegal en los ríos de la Amazonía y los constantes cortes de servicio de energía eléctrica. El día de ayer se iniciaba este paro aquí en la ciudad de Quito, 72 horas, se continúa en su segundo día, y mientras los dirigentes continúan con sus movilizaciones, diversos sectores de la población pidieron que las demandas sociales sean atendidas mediante el diálogo y que las protestas se desarrollen de manera pacífica. Aquí en la ciudad cabe indicar que algunas personas vienen transitando con total normalidad y los dirigentes de la CGTP están a la espera del diálogo por parte del gobierno central. Cabe señalar que los dirigentes se señalaron que esta medida de protesta tendría carácter pacífico y convocaron a sus bases para movilizarse por las principales calles de la ciudad. Sin embargo, durante la jornada del día de ayer, por ejemplo, se registraron actos de violencia y daños a la propiedad, por ejemplo, motocicletas, y en distintos puntos de la ciudad. Algunos manifestantes destruyeron también, como indicamos, motocicletas y quemaron llantas, generando preocupación entre la población y afectando el normal desarrollo de las actividades. Esta es la paralización que se vive 72 horas aquí en la ciudad de Iquitos, exigiendo al gobierno el alza del precio de combustible, la problemática de la minería ilegal en los ríos de la Amazonía y los constantes cortes del servicio de energía eléctrica.
9: Santiago, bien. Gracias por la información. Claro, lo que pasa es que nos comentabas.
1: Bien, bien, bien. Hay un problema que, por supuesto, Iquitos, por si acaso, en Loreto ganó la señora Keiko Fujimori. Y aún así, tenemos un problema de que no les ponen la atención necesaria. Vamos a ver si tenemos, si nos puede apagar. Gracias. Bueno, decíamos que tenemos un problema, que en estas 72 horas nadie se ha acercado, nadie dice vamos a solucionar. Y los diquitos son los que habían apoyado hasta un 90% para votar y que salga presidente la señora Keiko Fujimori. Así están las cosas. Vamos a ver. Este es otro dato que nosotros lo tenemos desde ayer. Queríamos investigar, pero antes queremos decirles a Jesús Chilón García, quien opina y dice: Loreto apostó por esta japonesa, dio su voto a su chinita, ahora se burla de Loreto. ¡Auch! Bueno, eso es lo que están escribiendo en las redes sociales. Ayer, antes de ayer, está sucediendo algo que hace muchísimos años se debería de haber puesto en evidencia. Sabemos que en los colegios nacionales hay bastante bullying, menosprecio, pobre de ti, si tienes un defecto, empiezan ahí los niños, las niñas a burlarse. Esa es una de las cosas que se observan, no solamente en el Perú, eso es en el mundo entero. Entonces, hace pocos días ha salido a la luz que en el colegio liceo, o sea, en este colegio donde violaron prácticamente sexualmente a un jovencito, un grupo de estudiantes que son, diríamos, medio pitucos, o sea, de la high high, que además, si los agarraron todo decentito, o sea, ¿qué tal diferencia? Los llevaron en un carro especial contratado para que los lleven a la comisaría. O sea, si fuera en algún otro lugar, en provincia o en otro colegio nacional, de seguro los hubiesen agarrado del pescuezo y los hubiesen llevado a la comisaría. Pero no, trato diferente. Es que hay gente de poder económico, gente política que está en ese colegio donde tuvo un asalto sexual un jovencito de 15 años de edad. En el Almirante Guise es un colegio naval. O sea, personas que de alguna manera tienen el poder adquisitivo. Pero vamos a ver, en este informe que nos hace llegar justamente Beto Ortiz, que hace justamente porque conoce mucho ese ambiente, hemos tomado como evidencia para que ustedes vean cómo sucedió este caso. El video que la banda no quería que vieras, la verdad sobre el secuestro y también sobre este colegio liceo. Gracias a Jaime Constantino Quispe Pizarro en sintonía. Santiago Andrés Benítez dice: Belmont, alcalde, la verdad contra 25 mentirosos apoyados por los periodistas, operadores políticos.